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0: 6 de la mañana, un minuto, la temperatura en Rosario a esta hora es de 10 grados, la humedad del 80%. Histórica movilización de Ni Una Menos en Rosario, alrededor de 65.000 personas. A 11 años del surgimiento del movimiento, miles de mujeres se movilizaron por el centro de la ciudad para exigir políticas públicas, acceso a la justicia y medidas concretas para prevenir los femicidios. Karina Milei recibió a Bullrich en La Rosada y buscan bajar la tensión por el pliego de la jueza Micheli. La secretaria general de la presidencia se reunió con la senadora oficialista en medio de diferencias internas por una designación judicial. Desde ambos sectores descartan una ruptura. Trump busca reunirse con el líder iraní para avanzar en un acuerdo de paz. El presidente de Estados Unidos afirmó que le gustaría mantener un encuentro con Mostova Khamenei para acelerar las negociaciones con Irán, aunque destacó avances en el diálogo sobre el programa nuclear. Persisten tensiones en Medio Oriente que ponen en duda la estabilidad de la tregua vigente.
1: El tiempo.
0: 13 grados 8 décimas, la temperatura actualizada en Rosario, cielo parcialmente nublado, la humedad del 94%, 6 de la mañana, 2 minutos.
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0: 6:04 en toda la Argentina. Buenos días a todos, amigos. ¿Cómo les va? Bienvenidos a esta nueva mañana de Río 96.9. Estamos comenzando Río Extra, primera hora, tercera temporada de este programa en este año 2026. El gusto de estar nuevamente con todos ustedes, compartiendo esta propuesta de casi 3 horas de información, temas, noticias, entrevistas y por supuesto todo ello acompañado por las mejores canciones. En una mañana que se presenta fresca a esta hora y muy húmeda, a la espera de si se cumplirá o no el pronóstico que ayer conocíamos por parte del Servicio Meteorológico Nacional acerca de la probabilidad cierta de lluvias para hoy jueves, viernes, también el fin de semana. Enseguida vamos a estar actualizando esa información. Y por supuesto ya pensando también en el día a día y descontando lo que falta para el comienzo del Mundial de Fútbol para todos aquellos que somos futboleros. La pregunta es, ¿hay clima de Mundial? Más allá de que se empiezan a ver, por supuesto, ya desde hace un tiempo algunas publicidades. La gente está expectante, está pensando, está esperando o todavía no. Yo siento que la cosa todavía está bastante lejana, fría. Creo que la problemática del día a día, un poco del humor social también, hacen que uno corra por lo menos las ilusiones que tiene con respecto al Mundial, o tal vez por venir de ser campeón del mundo en la instancia anterior. Pero bueno, tal vez, ojalá, porque sería una lástima perder ese espíritu competitivo y deportivo que generó siempre el Mundial de Fútbol. Ojalá que con el partido inaugural ya nos enganchemos todos y tengamos por lo menos un mes y medio en el que podamos poner la cabeza en el Mundial, sin dejar de lado, por supuesto, las cosas que son realmente importantes, que pasan en el país y que pasan en el mundo. Todavía de noche en Rosario, y por un buen rato estará de esta manera, con poco movimiento en la calle. Comienzan a verse a las primeras personas que uno se cruza, los imagina yendo al trabajo, a cumplir con las obligaciones, pensando, bueno, hoy es jueves, hemos cruzado la mitad del río, tenemos el viernes ahí nomás, pensando en las cosas que tendrán que resolver. Uno piensa a veces qué le pasa al otro que tiene enfrente, cuáles son sus preocupaciones o cuál es su historia, qué carga lleva, cuáles son sus alegrías, cómo vive. Bueno, forma parte un poco del misterio de la vida. Nosotros, por lo pronto, estamos aquí para acompañarlos a todos desde la radio. Georgie, ¿qué tal? Buen día, ¿cómo estamos?
1: Hola, Seba, buen día. Muy bien, acá empezando este jueves. Este jueves un poquito pesado, ahora en un ratito vamos a hablar de la temperatura, pero bueno, contenta, porque viste que el jueves siempre te pone de buen humor.
0: Hoy tenemos, por supuesto, estrenos de cine, vamos a estar actualizando esa información, vamos a estar también, por supuesto, regalando las entradas que nos acercan los amigos de Las Tipas y todo lo propio de los días jueves aquí en Río 96.9. ¿Qué tal, Rodrigo Miro? Buenos días, ¿cómo estás?
2: Muy bien, ¿cómo están?
0: ¿Todo en orden?
2: Sí, venía para la radio, me queda acá unas 10, 12 cuadras.
0: Sí.
2: Y ayer me tocó viajar a Agroactiva, a esta hora estaba viajando por la ruta. Uh-huh. Y me di cuenta, o recordé en realidad esta mañana, lo diferente que es estar cerca de tu casa para el laburo. O sea, claro, que laburar no signifique tener que salir a la ruta, tener que viajar.
0: Claro.
2: Lo tenemos acá, Claudio, que viaja todas las mañanas. Hay gente que nos escucha que viaja también. Bueno, trabajar a 8, 10, 12 cuadras de tu casa es un privilegio.
0: Sí,
2: con lo cual,
0: por supuesto,
2: caigo en un lugar común que vos siempre lo hemos charlado mucho, fuera de aire, la sensación de que Rosario es una ciudad que para muchos, no para todos, para muchos, el trabajar o el tener tu amigo, tu familia, es una distancia humana.
0: Sí, sí.
2: Y que cuando ves a la mañana en los canales de Buenos Aires,
0: una distancia lógica. Sí, uno escucha a los colegas de Buenos Aires, por ejemplo, que trabajan. Viste que en la zona de Palermo está el gran polo tecnológico, informativo, hay muchas radios, hay estudios de televisión, y vos escuchás que te dicen 2 horas para ir, 2 horas para volver.
1: Sí.
0: De hecho, tengo una amiga locutora que trabaja en Radio La Red en Buenos Aires y ella vive en Guernica, pegado a Banfield, y me contaba todos los días, son 2 horas de ida, 2 horas de vuelta. Ahora se mudó cerca de la radio, justamente para poder evitarse esos traslados tan largos.
2: Te cambia el estado de ánimo, te cambia la energía. Ayer todo, cuando llegamos, los que fuimos a Agroactiva, cuando llegamos ese viaje de vuelta a Agroactiva, te cambia la energía con la que haces todas las cosas todo el día.
0: ¿Qué tal la Agroactiva ayer? Después vas a estar ampliando, por supuesto, pero ¿qué tal el clima de la gente participante, de los negocios que se han realizado?
2: Bueno, está recién arrancando, pero en muy buen clima, Seba. Bien. Hubo una muy buena cosecha y aquí en la región, en el sur de Santa Fe, si bien hay muchas cosas por resolver, quienes viven vinculados a la producción agropecuaria encaran esta muestra, me parece, con buena perspectiva.
0: Ojalá que sea así. Con Claudio Rabañán operando controles, eligiendo las canciones, poniéndonos al aire y coordinando. ¿Qué tal, Claudio? Buenos días, ¿todo bien? Bueno, pulgar para arriba de Claudio, listo para arrancar este programa. Giorgi Serafini, datos del Servicio Meteorológico Nacional.
1: Decíamos un jueves un poco pesado y se ve también, se refleja en lo que indica el Servicio Meteorológico Nacional, porque si bien tenemos 13 grados 8 décimas de temperatura, muy parecido a lo que vivimos en esta semana, estuvimos en 10, en 12, en 13 grados a esta hora, bueno, pero con la humedad al 95%. Eso indica que vamos a sentirnos un poco pegoteados al salir de casa. Cielo parcialmente nublado, la presión a 1019.4 hectopascales, el viento por ahora se mantiene en calma y la visibilidad que alcanza los 15 kilómetros. Jueves con máxima de 20 grados, veíamos y preguntaba, Seba, si hay probabilidades de precipitaciones. Ayer ya asomaba una posible lluvia, pero hoy vemos cielo mayormente nublado durante todo el día. Cambió, por lo menos lo que indica el Servicio Meteorológico Nacional. Mañana viernes de la misma manera. Mínima de 15, máxima de 20 grados también. Solo las nubes vemos en el dibujito del Servicio Meteorológico Nacional, pero el sábado, ahí sí, ya entre un 40 y un 70% de probabilidades de tormentas aisladas para la tarde y la noche, con mínima de 15, máxima de 19 grados. Continuando el domingo, también con probabilidad de chaparrones durante toda la jornada, mínima de 13, máxima de 17, así que nos vamos a encontrar con un fin de semana pasado por agua.
0: Bien, un fenómeno entonces enfocado hacia sábado y domingo.
1: Claro, a partir del sábado de la tarde ya comienzan las probabilidades.
0: Amigos, ya estamos en marcha, estamos juntos, estamos listos, ordenamos nuestros títulos, vamos ultimando detalles en nuestra mesa de trabajo, damos paso a las primeras canciones del día en este programa y volvemos enseguida para estar con ustedes, ir juntos hasta las 9 de la mañana.
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0: 6:15 de la mañana en todo el país. Kenny Loggins sonando en Río 96.9 con esta canción que es parte de la banda sonora de Top Gun. Y con... yo escucho Top Gun y pienso en Petri. Me cuesta, ¿eh? Se me viene a la mente. Después lo dejo que se vaya, ¿no? Que siga con sus cosas. Pero bueno, vamos a empezar a presentar títulos. Rodri Miró.
1: Yo pienso en Maverick cuando escucho esa canción, ¿eh?
0: Claro, está bien, mejor. Mejor pensar en Tom Cruise que en Tom Petri.
1: Tom Petri. Bueno, vamos a meternos con los títulos. Seba, tengo un montón, pero me quedo obviamente con lo más destacado del día de ayer, que fueron las masivas movilizaciones en todo el país por el 3 de junio. Una convocatoria, ni una menos, que lleva 11 años. No es la primera vez que se hace, pero este año tuvo un dato particular por la muerte de Agostina Vega, el crimen de Agostina Vega, terrible, en la provincia de Córdoba. Mientras la causa judicial avanza en Córdoba, en todo el país se reclamó justicia, ni una menos, y además, por lo que pude ver y percibir por quienes fueron, un clima particular, de mucho dolor, esta vez acompañado por la noticia de lo que había pasado con Agostina. Cantidad de mensajes, seguramente has visto también en tus publicaciones en redes sociales, de quienes fueron, quienes dejaron una señal de, bueno, por qué cada vez que una mujer, de la edad que sea, en la ciudad que sea, cuando sale tiene que avisar llegué bien, porque tiene miedo de ver que le haya pasado algo, bueno, y muchas veces son adolescentes las víctimas de estos femicidios. Mientras tanto, también se viralizó lo que había dicho Javier Milei cuando había ido al foro de Davos, planteando que tenía que terminar la figura del femicidio. Hablando de Milei, defendió el retiro del pliego de Verónica Micheli, la candidata jueza en La Plata, que es la cuñada de Hugo Alconada Mon, el periodista, si hay tiempo contamos, fue a través de un reposteo. Crece entonces en este sentido la discusión con Patricia Bullrich, que sin embargo ayer por la tarde posteó una foto con Karina Milei y dijo, acá estamos con Karina discutiendo la política del país. Veremos si finalmente esto determina que no solamente por lo de la posición por esta jueza o candidata jueza y también por lo de Adorni, sino que Patricia Bullrich siga o no siga en el proyecto de La Libertad Avanza. Buenos Aires no adhirió al cambio en la BTV, Santa Fe tampoco por ahora. Esto es un cambio que desregula lo que tenés que hacer. Generalmente, lo digo en primera persona, uno lo hace cuando se va de vacaciones, hay que hacerlo siempre y cuando venza para que no tengas la verificación vencida, pero no hay muchos talleres que hagan la BTV. Esto ha sido un problema. Bueno, el gobierno desregularía o desreguló en realidad, pero para que esto se concreta, las provincias tienen que adherir. Santa Fe todavía no adhirió, Buenos Aires tampoco, si hay tiempo vamos a ampliar. La valija de Facundo Leal, también lo diremos si hay tiempo y si no será para mañana. Facundo Leal era el que comandaba ARSAT, la empresa de telecomunicaciones del Estado. Luego, cuando llegó Milei, pasó a comandar los aeropuertos, o sea, telecomunicaciones y aeropuertos. Lo investigaban por una presunta coima. Le encontraron $2.100.000 en fajos cerrados, termosellados, de billetes de $100. No tenemos todos esos billetes, ¿eh? Primero, no tenemos todos los de 100 normalmente, pero además, fajos termosellados.
0: Sí, no los vimos nunca.
1: No, por bueno, lo menos. $2.100.000, Seba, y un equipo de telecomunicaciones para hacer inteligencia tiene vínculos con Leonardo Scaturici, este hombre de la CIDE que es dueño de Flybondi, y además con José Luis Manzano y Daniel Vila. Si hay tiempo te cuento la historia. El padre del ministro de Justicia pidió sancionar a los jueces que hablan con los periodistas. Tremendo.
0: Bien.
1: Esta es la libertad de prensa que quiere un juez que es padre del ministro de Justicia. A nivel local se licitó la obra de Costa Norte, vamos a contarte cómo va a quedar y qué pasó y qué pasa en todo caso con las polémicas, recordemos que hay causas judiciales planteadas para que la obra no avance. Y después, noticias de Cuba, cada vez más cerca el final del gobierno de Cuba, o en realidad el modelo de Cuba desde la Revolución Cubana. Decidieron las empresas españolas y canadienses de hotelería retirarse de la isla y desde este fin de semana no se va a poder comprar más con tarjeta Visa y Mastercard. O sea, significa el fin del turismo, que es hoy el principal ingreso para la isla de Cuba.
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0: Y a las 6:20 de la mañana, con 11 grados de temperatura en Rosario, con un cielo parcialmente nublado, sin pronósticos de lluvia para hoy, porque si nos escuchaste ayer y pensaste, bueno, llevo el piloto, salgo con el paraguas, bueno, por lo menos no está incluida esa probabilidad en la cartilla oficial a esta hora actualizada por parte del Servicio Meteorológico Nacional. Vamos a presentar lo más importante del espectáculo. Georgia, todo tuyo.
1: Como siempre, como todos los jueves, tenemos estrenos de cine. 5 estrenos vamos a presentar esta semana. Un poco de todo, como siempre. Así que atentos en un ratito nada más. Celine Dion mostrará su infancia en una serie. La cantante que el otro día anunciamos que agregó 10 shows más en París en esta vuelta después de su enfermedad. Que algo sobre su enfermedad ayer descubrieron. O salió a la luz un descubrimiento muy importante, porque al parecer esta enfermedad que ella está transitando, que no tendría cura, ahora empezaría a tener un tratamiento, así que bueno, es una muy buena noticia. Y volviendo a este tema, Celine Dion, que va a contar sus inicios a través de una serie, una ficción, así que tendremos que ver a quién eligen actriz que represente a la cantante. Y bueno, y a toda su vida, por supuesto. Shania Twain también tendrá una película biográfica. Ella va a ser la productora de esta película, donde también va a contar su historia, la historia desde muy chiquita y también de cómo llegó a ser una de las artistas más importantes del country pop. Vamos a hablar también de Britney Spears, que apareció nuevamente y sorprendió a sus seguidores de las redes sociales porque se la vio con una nueva imagen, se la vio muy bien, se la vio, podríamos decir, no sé si rejuvenecida, pero renovada, mejor dicho. Estuvo con su peinador, que le hizo un nuevo look también. Se la vio distinta de cara, se la vio mejor, así que bueno, esa es la buena noticia. Y por último, para los fanáticos del Señor de los Anillos, atención, porque vamos a tener a Frodo, que viene a la Argentina. El actor Elijah Wood, quien representó a Frodo en El Señor de los Anillos, va a estar en la Comic Con de Argentina. Así que les vamos a contar bien cómo hacer para sacar las entradas y también cuándo va a llegar a nuestro país.
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0: 6:25, es momento de hablar de deporte. Está Rami Superti, hablamos de fútbol especialmente porque hubo novedades finalmente ayer. Y ahora habrá novedades hoy con confirmaciones oficiales. Rami Superti, buen día, ¿cómo estás?
1: ¿Qué tal, Seba? Buen día para todos. Y la referencia, por supuesto, tiene que ver con el mundo central porque ayer fue un día movido, por lo menos en redes sociales. Jorge Almirón filtró en Buenos Aires que no es más el técnico de Central. Después explico por qué uso estas palabras. Rápidamente Central tuvo que reaccionar y dar un rebote y convocó a Gonzalo Belloso a una conferencia de prensa que se va a desarrollar hoy 12:30. En principio se presenta como una reunión informativa, es decir, donde va a haber una especie de balance, pero lo más importante tiene que ver con la continuidad de un técnico que está prácticamente afuera. No fue la noticia iniciada en Rosario, sino que Central lo manejó con cautela. El propio Almirón fue el que filtra justamente esta decisión. Ajá. En Capital Federal, y son los medios porteños los que terminan ventilando lo que Central prefería guardar y manejar de otra manera.
0: Bien, entonces, hay un secreto a voces que se desliza en Buenos Aires con alta probabilidad de que sea real, de que Almirón no es más el técnico. Exacto. Pero todavía no hay ninguna voz oficial ni confirmación de los medios locales.
1: La voz oficial llega hoy 12:30 del mediodía.
0: Perfecto.
1: En Central lo que respondían extraoficialmente es sin palabras, sin comentarios. Bien. Pero esto fue intensificándose con el correr de los días y en el día de ayer la bomba estalla en Capital Federal. Y la bomba estalla allá porque es el propio técnico el que dice, me fueron. Eso es así, liso y llano. Entonces, de esta manera, un Almirón que está prácticamente afuera, pero se aguarda por la confirmación oficial. Y lo que más le interesa al hincha, lo que va a decir el presidente con respecto al futuro. Porque ayer Conmebol, por ejemplo, dio a conocer cronograma de octavos de final. Central ya sabe que va a jugar el 13 de agosto, 21:30, contra el Corinthians en el Gigante. El 20 de agosto, una semana después, mismo horario, 21:30, en San Pablo, la revancha de octavos de final. Entonces, si se va el técnico, ¿quién llega? Es la gran pregunta. Bueno, hay una gran cantidad de nombres. Hay uno que ayer a la noche estaba prácticamente acordado en redes sociales, pero lo tuvieron que desactivar por una cuestión contractual. Ya vamos a explicar de quién se trata, pero si ayer fue un día movido en Central, bueno, hoy va a ser mucho más, porque vamos a tener palabra oficial y una particularidad. Belloso no habla. Si vos tenés que recordar cuál fue la última nota de Gonzalo Belloso a diferencia de otros presidentes, no hay. Belloso habla en conferencias de prensa. Entonces, ayer por lo que pude averiguar, va a haber cosas importantes en lo de hoy. No es solamente balance, ni siquiera es solamente técnico, sino que a estar atentos con lo que puede llegar a decir el presidente Canalla. Además, Seba, por supuesto, cortito, selección argentina que sigue entrenando ya con el Mundial a una semana de que arranque la acción. Ayer, nuevo equipo que prueba Scaloni con Jay, con el Flaco López adentro. Sin Messi, sin Julián Álvarez, que se resintió de la molestia en el tobillo, también con tres jugadores que siguen entrenando diferenciado, Molina, Montiel y Nico Paz, y la lista de los reservados. Ayer se dio a conocer que le dijeron desde el cuerpo técnico a cuatro jugadores que no están entre los 26, que no se vayan de vacaciones. Bien. Estén atentos, bueno, porque tal vez lo llamamos de urgencia. Bueno, esto tiene que ver con las complicaciones físicas que tiene justamente el seleccionado. Ayer también triunfo de Argelia, que va a ser primer rival de Argentina en un amistoso. Le ganó a Países Bajos, le ganó Holanda 1-0, gol sobre la hora. Así que esto seguramente puede preocupar. Va a ser el primer rival del seleccionado, que viene de ganarle a uno de los grandes del fútbol europeo. Y lo último, saliendo del fútbol, ayer batacazo, podríamos decir, triunfo de New York, 105-95, le ganó a San Antonio, primera final de la NBA, así que no hay posibilidad de barrida, como no habían dicho los especialistas.
0: Sí, sí, nosotros nos equivocamos,
1: Nueva York 1-0 arriba.
0: Le decía Claudio, hoy lo mufamos a San Antonio. Pensábamos
1: lo prendieron fuego a San Antonio.
0: Sí, sí, yo no sé si sintió el
1: desgaste
0: físico de esas finales con Oklahoma. Claro. Pero,
1: de los siete partidos.
0: Sí, de los siete partidos, pero bueno, ya nos equivocamos y ahora será lo que tenga que darse.
1: Veremos si reaccionan Wemby y compañía.
0: Bueno, Rami, después ampliamos. Gracias, hasta luego.
1: Dale.
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Llegando a las 7 menos 20 de la mañana en toda la Argentina, estamos haciendo Río Extra primera hora, hoy jueves 4 de junio de 2026. Vamos a repasar, como es habitual a esta hora, los títulos más destacados consignados en las tapas de los diarios, y este recorrido lo vamos a comenzar con el diario Clarín, que tiene en su tapa de la edición impresa como título principal: pelea por los jueces, envían más pliegos y postergan el debate de casos polémicos. Bullrich apareció con Karina Milei para transmitir que la crisis fue superada. El camarista Maíquez, padre del ministro de Justicia, pide sancionar a los jueces que den información al periodismo. También en Clarín abren nuevas paritarias para renegociar las condiciones de trabajo. Así lo establece la reglamentación de la ley de reforma laboral que realizó el gobierno. Se discutirían todos los convenios colectivos y la Secretaría de Trabajo tendrá el poder para validar las condiciones laborales y salariales que acuerden gremios y cámaras empresarias. Desde la CGT manifestaron su preocupación por los nuevos límites a la actividad sindical dentro de las empresas. Fuerte señal del Central, que ya compró más de 10.000 millones de dólares. El Banco Central compró ayer 43 millones y logró así superar el objetivo de 10.026 millones que se había fijado para todo el año. De esta manera, la autoridad monetaria envía una fuerte señal al mercado, ya que este era un pedido del Fondo Monetario Internacional desde el inicio del programa en 2025. Reclamos por Agostina en Córdoba. Los abuelos de la chica asesinada encabezaron la multitudinaria marcha en la capital cordobesa en reclamo de justicia. Fue en el marco del Ni Una Menos, que también tuvo una manifestación muy importante en Buenos Aires y las principales ciudades contra la violencia de género. Hubo operativos en la casa de Berrelier, imputado por el crimen. También en Clarín, en el Zócalo inferior, silbidos K para Brandoni en los Premios Sur. Fue cuando los directores Mariano Con y Gastón Duprat homenajearon al gran actor recientemente muerto. Recordaron cómo había sido perseguido en los 70, aún antes de la dictadura, y también durante el kirchnerismo. Otra vez la grieta se reavivó en el sector artístico al entregarse las distinciones de la Academia de Cine de la Argentina. El secretario de Cultura, Leonardo Cifelli, salió a rechazar este escrache. La debacle en Cuba, lo contaba recién Rodrigo Miró, cierran cadenas de hoteles y no aceptan tarjetas de crédito. Y también en Clarín, el Princesa de Asturias, otro galardón a Messi mientras se prepara con la selección para el Mundial de Estados Unidos. Fue distinguido desde España por su trayectoria y su impacto en la gente. La edición del Cronista de este 4 de junio tiene como título principal: el Banco Central logró comprar en 100 días los 10.000 millones de dólares que se puso como meta para 2026. La elección del dólar en 2025, meta cumplida antes de un doble desafío electoral. El debate sobre la candidata a jueza vetada quedará pegado al Mundial. Patricia Bullrich se justificó con Karina, pero Milei ratificó su poder de decisión. Llegamos a la tapa de la edición impresa del diario La Nación. Alivio financiero, el Banco Central ya compró más de 10.000 millones de dólares para las reservas. Con ese monto superó la meta que se había fijado como base para todo el año. El juez Maíquez pide castigo a fuentes de información, apuntó contra periodistas y magistrados que les provean datos. La foto impresionante en la Plaza de los Dos Congresos, allí en Buenos Aires, Ni Una Menos, el dolor por Agostina potenció el reclamo. Una masiva convocatoria volvió a poner en el centro de la escena pública el reclamo contra la violencia de género. Hubo una fuerte movilización en Buenos Aires con réplicas multitudinarias en distintas ciudades del país, como fue el caso
de nuestra ciudad Rosario. La lenta recuperación de Nicolás Paz inquieta en la selección. Cuando faltan 12 días para el debut de la Argentina en el Mundial, la rodilla izquierda del jugador de Como todavía abre interrogantes. Y también la referencia a Mariano Con y Gastón Duprat, no dejar hablar es de autoritarios. Tras los silbidos que recibieron en la entrega de los premios Sur, los directores críticos.

Convocatoria en el Congreso, en la Plaza del Congreso, allí en Buenos Aires. Nuestras vidas no son descartables. Cientos de miles de personas desbordaron distintas ciudades en Argentina al cumplirse 11 años de la primera marcha de Ni Una Menos. El reclamo de justicia y la denuncia por el desamparo del Estado ante recientes femicidios de Agostina Vega, Dulce María Beatriz Candia y Noelia Romero se coronaron con una multitud en la Plaza del Congreso. A la pesca de los dólares, es otro título de Página 2, el gobierno enviará un proyecto para reformular la ley de inocencia fiscal, flexibilizarán los controles del ARCA y extenderán los plazos de adhesión.

refiere en su título principal. Una multitud gritó "ni una menos", que dijeron quienes marcharon a la Plaza Congreso el 3 de junio por primera vez. Resultó multitudinaria la cantidad de mujeres, pero también de hombres que marcharon. El asesinato de Agostina pareció despertar a la sociedad, que se manifestó con pancartas y también con reclamos. La foto del abrazo entre Patricia Bullrich y Karina Milei avisó al gobierno que no tiene los votos para eliminar las PASO y negocia con aliados en medio de la batalla interna en La Libertad Avanza. Crédito y refinanciamiento, presión para usar el fondo de respaldo de ANSES como salvavidas millonario para revivir la construcción. Y tras la objeción de Bullrich, el PRO desafió a Milei por el pliego de Micheli, es potestad de los senadores y no del presidente.

0: Cazzu y Telma Fardín estuvieron presentes en la marcha Ni Una Menos en Buenos Aires. Y por supuesto las fotos de lo que fue esta movilización en todo el país. Y vamos a completar el recorrido informativo por Infobae, que tiene como título principal: el cálculo electoral de la Casa Rosada, la verdadera amenaza para Javier Milei, es de derecha. Pese a la interna en La Libertad Avanza, Karina Milei y Santiago Caputo acordaron no dejarle el camino libre a otro candidato que aspira a disputarle el electorado libertario al presidente. Dólares del colchón, los bancos tienen 17 mil millones de los ahorristas que siguen sin volcar al crédito. Y el origen del regalo más creativo que recibieron Messi y la selección tras ganar el Mundial 2022, uno de los momentos más lindos que tuvo como protagonista el 10 de la selección. Hoy sesiona el Senado y La Libertad Avanza llega sin una estrategia clara para responder críticas por el pliego de Micheli. Y completamos el repaso de los títulos y una nota que publica hoy Infobae y tiene que ver con la verdad sobre el estado físico de Nicolás Paz en el umbral del Mundial, un jugador que se ha convertido en una pieza muy importante para las aspiraciones de la selección y las expectativas de Scaloni.
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2: Autopista Rosario-Santa Fe, atención para los que van hacia el norte, hay demoras en el acceso y la conexión con Baigorria debido a las obras de construcción del tercer carril, una mano se encuentra cerrada, lo que genera desvíos y tránsito lento en el extremo sur del corredor. Circunvalación, tránsito intenso característico del horario en los principales empalmes, pero fluyendo sin demoras graves ni siniestros en los últimos minutos. Rutas de la región, calzadas en condiciones normales, aunque se exige precaución por bancos de niebla matinales. Puente Rosario Victoria, circulación normal y fluida en ambas manos. Se reportó algo de niebla y humo más temprano, por lo que Vialidad Nacional recomienda cruzar exclusivamente por el carril derecho con luces bajas prendidas y sin detenciones sobre la calzada principal. En Rosario hay cortes por obras a evitar Boulevard Seguí, que está cortado entre San Martín y Entre Ríos lado norte, y también entre Oroño y Dorrego. Otros puntos cerrados son Casilda y Avellaneda, Ovidio Lagos entre Jorge Cure y Gaboto y Avenida Francia.

6:53 en todo el país. 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Estamos en Río 96.9 y, como es habitual, ustedes ya nos conocen, cerramos la primera hora del programa repasando acontecimientos asociados a un día como hoy, 4 de junio del año 1783. Los hermanos franceses Jacques y Joseph Montgolfier realizan en la comuna francesa de Annonay el primer viaje en globo aerostático de la historia. El globo, de 11 metros de diámetro y unos 226 kilos de peso, ascendió a más de 1.800 metros de altura y recorrió 2 kilómetros en 10 minutos. En 1825, a los 50 años, moría en Buenos Aires el político y militar Domingo María Cristóbal French, protagonista de la Revolución de Mayo de 1810 y combatiente en la Guerra de la Independencia contra el Imperio Español. El 4 de junio de 1946, el general Juan Domingo Perón asumía su primer mandato como presidente de la Nación, con un programa que apuntaba al desarrollo con impulso a la industria local y a la nacionalización de servicios públicos que estaban en manos extranjeras. En 1975, el ministro de Economía, Celestino Rodrigo, anuncia un plan de ajuste con una fuerte devaluación del peso que desataría una de las peores crisis económicas y sociales del país. Pasó a la historia como el Rodrigazo. El 4 de junio de 1982, el Fútbol Club Barcelona anunciaba la compra a Boca Juniors del pase de Diego Armando Maradona, quien inició así su carrera en el fútbol europeo con la camiseta del club blaugrana. Maradona jugó 75 partidos y marcó 45 goles. El 4 de junio de 2004 moría en Roma a los 83 años el actor y director Nino Manfredi, uno de los pilares de la comedia italiana, junto a Ugo Tognazzi, Vittorio Gassman, Alberto Sordi y Marcello Mastroianni. Manfredi filmó casi un centenar de películas. Desde 1982 se conmemora hoy el Día Internacional de los Niños Víctimas Inocentes de Agresión, instituido por las Naciones Unidas para concientizar sobre los niños que son reclutados como soldados y víctimas de homicidio, violencia sexual y secuestros. Cumple hoy 51 años Angelina Jolie, nacida en Los Ángeles, actriz, modelo y guionista estadounidense, ganadora de 2 premios Oscars y 3 Globos de Oro. Y un 4 de junio de 1984, el cantante, músico y compositor estadounidense Bruce Springsteen publicaba el álbum Born in the USA, el séptimo y uno de los mejores realizados por el artista apodado The Boss.

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1: 7:00 de la mañana, la temperatura en Rosario a esta hora, 13 grados, 8 décimas, la humedad del 94%. Javier Milei defendió por primera vez el retiro del pliego de María Verónica Micheli. El presidente se pronunció este miércoles en su red social X sobre la decisión de retirar el pliego de la candidata a jueza y respaldó públicamente la medida adoptada por el Poder Judicial. Caso Agostina Vega, una carta hallada por su familia podría aportar nuevas claves a la investigación. El escrito fue encontrado por los abuelos del adolescente entre sus pertenencias y ya fue entregado a la justicia. Según la familia, allí Agostina relataba situaciones que atravesó a lo largo de su vida. Israel y Líbano acordaron un nuevo alto al fuego y la creación de zonas fuera del control de Hezbollah. Con mediación de Estados Unidos, ambos países pactaron implementar una tregua y crear zonas bajo control del ejército libanés. Las conversaciones continuarán el 22 de junio en Washington.
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1: 13 grados 8 décimas, la temperatura en Rosario, cielo parcialmente nublado, la humedad del 94%, 7 de la mañana, 2 minutos.
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0: 7:05 de la mañana en toda la Argentina. El saludo para todos los amigos que prenden la radio a esta hora, aquellos que ya vienen desde más temprano, desde las 6. El saludo especial para nuestros amigos que nos escuchan en los taxis, choferes de aplicación, en las guardias, en los sanatorios, los office de enfermería, también los pacientes y aquellos familiares, cuidadores de pacientes que han pasado una noche esperando el amanecer como un símbolo de esperanza también. Aquellos que están esperando alguna cirugía, aquellos que están pendientes de alguna consulta médica, los amigos del cuartel de bomberos voluntarios que también tienen encendida la radio. Bueno, muchos amigos, al querido amigo Cuchara, allí en la panadería Monumental, a Martín Chufori en Café al Bolo, en Dorrego y Córdoba, frente a Plaza San Martín, y a todos que integran, los que integran esta gran comunidad de amigos de Río 96.9, que gracias a Dios es cada vez más grande, cada vez más amplia, se va ensanchando cada vez más y nos hace muy bien que así sea, y tratamos, por supuesto, siempre de ofrecerles desde aquí lo mejor. Y por supuesto, como cada mañana, también por supuesto hay lugar para la información, las canciones que son protagonistas en Río 96.9. Hoy tenemos estrenos de cine, la vamos a tener a Giorgi Serafini enseguida. Adelantó que son 5, vamos a ver qué tenemos, pero ya abrimos nuestro contacto, el 341-365-0969, para que nos dejes tu mensaje, tu saludo. Río, las tipas, que dice pipas, queda fuera.
1: Tipas,
0: tipas. Que dice pipas, queda fuera. El que dice otra cosa, queda fuera. Tipas, Río, las tipas, y el nombre, y el saludo, mensaje de audio, mensaje de voz, para poder participar. Aproximadamente 9:50, vamos a estar anunciando quiénes son los ganadores de estos dos pares de entradas para ir a disfrutar del cine, apagar el celular, desconectarse un poco, distraerse. Bueno, eso hace muy bien. ¿Vas a saludar a alguien?
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0: 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Rodrigo, dale.
1: Nombres propios. Había contado algunas historias que podíamos desarrollar hoy. Dije Facundo Leal, ese ex funcionario de Alberto Fernández y Milei, al que le encontraron $2.100.000 con fichetes termosellados. Había hablado también del padre del ministro de Justicia, Carlos Maíquez, lo dijiste vos recién, que no quiere que los jueces hablen con los periodistas.
0: Está muy bien eso, ¿eh?
1: Podría hablar de Virginia Gallardo, la diputada libertaria, ex vedette, que...
0: Dije, ¿para qué me lo mostraste?
1: Bueno,
0: no lo había visto.
1: Quizás te lo chocaste en redes sociales, se disfrazó, se puso una calza, una camiseta bien apretada, así casi como si fuera una vedette, a pesar de que es diputada, una careta de Messi, y salió a hacer bailes y a regalar pelotas de la selección en Corrientes.
0: Corrientes.
1: Muchos dicen, bueno, ¿qué es
0: eso? En la playa, ahí a orillas del río, esa zona tan linda,
1: bueno,
0: que
1: no,
0: tiene Corrientes.
1: No vamos a hablar de esto ahora, sino que voy a aprovechar este ratito para vos que estás escuchando la radio, yendo al laburo seguramente. ¿Te habrá pasado? A vos se va seguro que te pasó.
0: Uh-huh.
1: Ibas a bailar en medio de la noche del boliche, decían, ¿me das tu teléfono? Y no había para anotar como ahora en el celular.
0: No solía ir con virome.
1: Lo tenías que memorizar, y cuando llegabas a tu casa con una virome decías, ¿cómo me había dicho? Uh-huh. 26, 24, 22, bueno, lo anoto.
0: Uh-huh.
1: Y si llamabas a esa chica que te había dado el teléfono y no existía el número, te lo habías anotado mal, hasta el próximo viernes o sábado que la vuelvas a encontrar.
0: O nunca más. O nunca más.
1: No podías comunicarte. Bueno, cuando llamabas al número que no existía, había una voz grabada que te decía que ese número no existía. Vamos a recordarlo como lo decía ese.
2: El número número solicitado no corresponde a un abonado en servicio.
3: Contame un poco la historia de esa frase.
2: Fue en 1988, el mes y más o menos febrero. Yo estaba cantando tangos en la bodega del Tortoni, junto con Lionel Godoy, y un compañero mío, Tito da Costa, estaba sentado con un ingeniero de Entel, y ese ingeniero le pregunta si yo era locutor. Él dijo sí. Dice, bueno, ¿me podrás dar los datos de ella? Bueno, nos comunicamos, y me ofreció hacer las 10 primeras frases. En ese momento era Entel, era estatal. Entonces, bueno, entre esas, esa, y después, bueno, también, por ejemplo, la característica marcada se encuentra temporalmente congestionada. Por favor, corte e intente nuevamente dentro de unos minutos. Muchas gracias. Y bueno, y eso, y el despertador de Telefónica, el destino que usted quiere alcanzar se encuentra temporalmente congestionado. Bueno, eso marca un comienzo, dentro, mi voz, dentro de los hogares de los argentinos.
1: Marita Monteleone, una voz, George, y vos que sos locutora, una voz que hemos escuchado todos y debe ser el sueño de todo locutor. Increíble, porque era una voz que todos reconocíamos y no sabíamos quién era.
0: Yo me quedé pensando, dijo, en la bodega del Tortoni, la Avenida de Mayo, en Buenos Aires, acompañada por Lionel Godoy, que era un presentador de artistas de tango, muy reconocido, periodista de radio y televisión. Y esa voz tan característica de las locutoras, con un agregado ahí de faso,
3: claro, con un,
0: de noche, bien propio de esa época tan linda que pudimos beber nosotros de chicos.
3: Sí, se nota obviamente el ser cantante también, le agregaba como un plus al manejo de la voz, para que ella pueda, si bien ella ya tenía una voz muy característica ya naturalmente, la posibilidad de poder agregarle los matices y poder manejarla como lo manejaba, creo que se lo daba también su trayectoria como cantante.
1: Imagino, George, que para ustedes, para un locutor o locutora, la trayectoria, el recorrido de alguien, estas voces que son voces legendarias, bueno, son parte de lo icónico de la Argentina. Falleció ayer Marita Monteleone, 68 años, una locutora que cuenta ella, en las entrevistas que le han hecho contando sobre su historia, cuando quería, se había apenas recibido, dijo, ¿cómo consigo trabajo de locutora? Años 80, la ciudad de Buenos Aires, con muchas radio AM. Se empezó a parar todas las tardes, a las 5 de la tarde, cuando cambiaba el turno en Radio Mitre, con facturas. Entonces, cuando entraban y salían los periodistas, ella les ofrecía facturas y les decía, estoy buscando trabajo, soy locutora recién recibida. Después de meses de hacerlo, un día llegó un poquito más tarde y el jefe de la Radio Mitre dice, ¿no vino la chica que nos traía las facturas? No. Bueno, díganle mañana si viene que se pruebe como locutora.
0: Qué extraordinaria historia.
1: Y así quedó. Bueno, ha trabajado, por ejemplo, ella decía, con Héctor Larrea, Juan Carlos Mareco, Juan Carlos Mesa, Juan Carlos Altavista, Juan Alberto Mateico, Verugo Carámbula, y así entre otros grandes periodistas y voces de la radiofonía argentina. Ese primer trabajo lo tuvo llevando a facturas, después probó su voz, se dio claramente cuenta el potencial que tenía y fue la voz de Entel.
3: Y creo que también, además de esa voz potente, esa voz tan característica, creo que la preparación hoy en día, que cualquiera habla al micrófono, que no se escucha ni se entiende absolutamente nada de lo que dicen, me parece que es un ejemplo. No solo, como dije, por la voz, el color de voz y eso tan característico, sino por la preparación.
0: Sí, en esta época de tanta diversidad y tanta democratización de los medios de comunicación, donde hoy cualquiera pone un micrófono, una cámara y hace un streaming, y que está muy bien que así sea, bueno, en esta oportunidad destacamos y recordamos a los grandísimos profesionales de la radio, como Marita Monteleone, que has hecho un acto de justicia, me parece muy válido recordarla hoy, que bueno, lamentablemente ayer falleció a los 68 años. Me encantó el momento que generaste, Rodri.
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3: 13 grados, 8 décimas, la temperatura en Rosario, cielo parcialmente nublado, la humedad del 94%. La presión, 1019.4 hectopascales, el viento se mantiene en calma y la visibilidad alcanza los 15 kilómetros. Para este jueves, esperamos la máxima de 20 grados con cielo mayormente nublado durante toda la jornada.
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0: 7:20 de la mañana en toda la Argentina, 7:21 para ser precisos. Imagino ya las puertas de los colegios abarrotadas de papás y mamás dejando a los chicos, autos en doble fila. Bueno, tenemos que retomar la costumbre del saludo a los chicos más temprano, sí. Lo vamos a hacer, Pero ahora está Rami Superti, que va a hablar de fútbol y nos va a contar qué va a pasar con el técnico de Central. Bueno, se dio a entender que Almirón no sigue más, pero bueno, Rami, adelante, por favor.
1: Lo decíamos, Eva, en el comienzo del programa. Tal vez uno imaginaba a esta altura del calendario hablar solamente de selección argentina. Ya vamos a hacer una referencia a lo que fue la práctica en Kansas en el día de ayer, tercer entrenamiento. Pero lo más importante, porque es lo que está pasando en este momento, tiene que ver con la situación particular que vive Central a partir de lo que fueron las últimas derrotas en el cierre del semestre, las malas estrategias, los pésimos partidos planteados y jugados, y un Almirón, que lo decíamos el lunes. A mi criterio, fin de ciclo por lo que se ve en cancha y por lo que fue balance de los últimos 6 meses, pero que el domingo a la tarde, después del papelón en Córdoba, no estaba en duda que con el correr de las horas entró en una situación de inestabilidad, y que en el día de ayer, desde Buenos Aires, nos dicen a nosotros de que Almirón está fuera. ¿Por qué sucede esto? Porque fue el propio Almirón o alguien de su círculo íntimo que filtra la información. Si la bomba estalla primero en Capital Federal y tiene que ver con algo que sucede en la ciudad de Rosario, es porque el protagonista en este caso tiene vinculación con los periodistas de Buenos Aires. Si vos repasás los medios locales, la bajada es lo que transfería Central de forma off the record. Es decir, no hay comentarios, no está en duda, pero si hay una evaluación, se hará puertas adentro, pero todavía no hay nada que comunicar. Bueno, a partir de lo que fue esa publicación que, lisa y llanamente, es del colega César Merlo, que es el especialista en mercado, para llamarlo de alguna manera, es un periodista que antes estaba en TIC y ahora trabaja para una cadena internacional, Central convoca para hoy 12:30 en el Salón Centenario del Gigante de Arroyito una conferencia de prensa. Es todo lo que se sabe. Gonzalo Belloso, el encargado de esta reunión informativa ante los medios. No hay detalles en cuanto al temario, pero por supuesto tiene que ver con la situación del entrenador, un Almirón muy cuestionado por hinchas, socios, allegados, todo el mundo Central, pero que en su momento parecía tener la banca del presidente, porque si no esto tendría que haber sido inmediato después de la derrota contra Estudiantes en Copa Argentina, se fue dilatando en la semana, y reitero, es Almirón o su círculo el que en Buenos Aires hace detonar el tema de que está fuera. Y es más, Boca no tiene técnico y la prensa porteña lo pone hasta el propio Almirón como candidato a reemplazar a un saliente Úbeda. Lo cierto es que se abre un gran abanico de posibilidades. Por un lado, tendría que llegar primero la confirmación de Belloso, inicialmente, de si es Almirón adentro o Almirón afuera, que Almirón va a estar si dirigiendo en Central o buscando un nuevo destino. Y después, fundamentalmente, si todo parece indicar que la segunda opción es con Almirón afuera, porque, reitero, es insostenible desde lo futbolístico. No hay argumentos para hacer pensar de que en el segundo semestre la historia va a ser diferente después de todos los partidos que se ha visto de Central en esta primera mitad del año, al margen de que el equipo esté en octavos de final de Copa Libertadores. La gran pregunta, que ya en redes sociales está tratando de ser contestada por los hinchas, por los periodistas partidarios, es quién viene. Hay un abanico de posibilidades, pero más que nada juego mediático, juego de periodistas. Aparece Ramón Díaz, ayer Seba te decían un hincha Juan Antonio Pizzi, Hernán Crespo, son todos técnicos que están sin trabajo. Ayer sonó con fuerza el nombre de Javier Mascherano, Mascherano de relación cercana con Ángel Di María y también con el aval de Chiquitapia. Hay una buena nota del periodista Fernando Sisa en Doble Amarilla que dice Mascherano no puede. ¿Por qué? Porque tiene una cláusula con el Inter Miami hasta el 30 de septiembre, no puede firmar otro contrato, así que Mascherano en principio descartado. Yo lo único que te voy a decir, cuando Belloso tuvo que buscar técnico, el que los que eligió, que fueron los últimos dos, porque Russo fue prácticamente un coletazo de las elecciones, y ya se sabía que Russo estaba trabajando con Gonzalo para ser el primer técnico en el cambio de comisión directiva, pero cuando tomó la decisión en su momento de buscar entrenador primero, de la noche a la mañana apareció Holland, y cuando decidió él que Holland no iba más, y también fue en un relámpago, aparece el nombre de Almirón, fueron hasta técnicos tapados, es decir, técnicos que no estaban en la mira de nadie. En Central y en Rosario, nadie imaginaba que Holland iba a ser técnico de Central.
0: No, totalmente.
1: Y un día yo dijo, convoco conferencia, este es el técnico. Y tuvimos que investigar dónde está Holland. Y con Almirón pasó exactamente lo mismo. Belloso nos sorprende diciendo, Holland no va más. nadie imaginaba que Haaland no iba más, y de a los días siguientes, el técnico es este. Es el primer nombre, lo evaluamos, es Almirón. Bueno, ahora, como lo quería manejar él, me queda la sensación de que no lo va a poder hacer, porque ya la bomba ya se detonó y ya tenés el problema arriba de la mesa, al margen de los malos rendimientos y los resultados que no acompañaron en los tres partidos más importantes del semestre: semifinal del torneo, el partido más importante, duelo directo contra el otro rival en grupo en Libertadores, y el mano a mano con Estudiantes en Copa Argentina. Pero con Almirón casi afuera, yo calculo que vamos a ver un Belloso que también va a tratar de sorprender. Y lo último, con respecto a Central, Belloso no habló. Y si vos repasás, Seba, los últimos meses hubo declaraciones de Independiente en la previa al partido de octavos de final y el ida y vuelta con periodistas partidarios de que no acreditaban y que se armó todo un run-run extrafutbolístico. La bomba de Milito, que habló de robo en el Gigante de Arroyito y que habló de un fútbol que está roto, que está enfermo. Las declaraciones de D'Onofrio, y no hubo nunca respuesta de Belloso. Así que tal vez hoy al mediodía llegue alguna contestación de un presidente que se mantiene en su lugar, apartado del círculo mediático, y si lo enganchan con alguna respuesta siempre es protocolar y cortita. Bueno, acá es Belloso el que está convocando conferencia, veremos qué es lo que tiene para decir el presidente Canalla, aclarar situación de Almirón y ver cómo sigue la historia.
2: Rami.
1: ¿Cómo?
2: Rami, vos que sos alguien muy informado con el mundo del deporte, te pregunto algo. No sé si cambio de conversación, te pregunto como charla de café. ¿Cuál fue el último equipo que dirigió Ramón Díaz?
1: Y Ramón viene, habría que buscarlo rápidamente.
2: Creo que estuvo en el Inter de Porto Alegre.
1: Estuvo
2: en Brasil. Bueno, ¿tiene trabajo?
1: En Brasil estuvo.
2: ¿Tiene trabajo?
1: No, está sin trabajo.
2: Bueno, nada, no dije nada.
1: Igual, para vos es Ramón Díaz.
2: Yo dije eso, lo dejé en la mesa.
1: Yo no creo que vaya por ahí, pero bueno, puede llegar a sorprender el presidente de Central a partir de lo que es esta opción para salir a buscar entrenador.
0: Yo digo, y antes ya estamos llegando al cierre de este momento y después vamos a seguir conversando. Bueno, lo de Almirón parece cosa juzgada. Los hinchas de Central no lo quieren. Sin ánimo de defender a Almirón, yo digo que los números lo avalan, 62% de los puntos. Clasificación a octavos de Copa Libertadores. Perdió la final este partido de Copa Argentina con un rival que yo creo que hoy es superior, que Estudiantes. Y bueno, después perder con River, está bien, la propuesta fue muy mezquina de Almirón. Y después el 1-2 en el grupo, uno puede decir, bueno, sí, era importante clasificar primero, terminó clasificando segundo. Pero digo, ¿dónde queda la vara para el próximo técnico que vaya a elegir Belloso? Una eliminación en Copa Libertadores jugando contra Estudiantes, tal vez si pasa ahora Corinthians. Imaginemos que pasa Corinthians, pierde contra Estudiantes de nuevo, lo echan.
1: No, a ver, yo creo que acá la lupa está puesta en los dos carriles, en la forma y en los resultados. Uh-huh. La salida de Almirón, ¿no? Si es que se termina de confirmar, yo te lo decía el lunes, para mí es fin de ciclo, o es completamente lógica, porque lo único que respaldaba este técnico en su cargo eran los resultados. Y si vos llevás la discusión únicamente al terreno resultados, cuando vos flaqueás en los tres eventos más importantes que tenés en el semestre, por más que le hayas ganado a Estudiantes de Río Cuarto de visitante, te quedás sin argumentos. Uh-huh. Porque es cierto, tiene el 62% de los puntos, es cierto, pasó a octavos de final en Copa Libertadores. Yo te lo decía también, si en el mes de enero le decías al hincha de Central, Central pasa segundo, firma con los ojos cerrados. Claro. El tema es cómo se va desarrollando todo, y donde todo queda supeditado al no conseguir resultados, que es a la puesta en escena. Uh-huh. Si Central perdía contra River, yéndolo a buscar, o con un esquema más arriesgado, o mostrando otra versión, era una historia. Es cierto, Estudiantes está uno o dos escalones arriba. Central no levantó las piernas en Córdoba. Uh-huh. El técnico salió a jugar un partido que no sé qué habrá imaginado, con un doble 9 y con Paul Fernández de triple 5 nuevamente. Uh-huh. Es decir, hay una falla constante y permanente en las estrategias. Equivocó caminos en el antes, equivoca caminos y no encontró respuestas en el durante. Uh-huh. Entonces ahí es muy difícil. Vos imaginá un segundo semestre que empiece con Almirón. Sí, sí, ni siquiera hay que esperar Corinthians. Central pierde el primer partido en Córdoba con Belgrano y ya van a pedir la cabeza al técnico. Por eso hay momentos en los cuales es muy difícil salir, porque ya está prácticamente sentenciado el futuro. Y ahí es donde los buenos dirigentes te dicen, esto se corta de raíz. Veremos qué es lo que hace Belloso con todo este run-run.
0: 12:30, entonces hoy, ¿dónde es la conferencia, Rami? ¿En el club?
1: En el Gigante de Arroyito, Salón Centenario. Salón Centenario del Gigante de Arroyito. El presidente Belloso, tal vez acompañado, tiene que estar Lusenhoff. Claro. Seguramente Carolina Cristinzano, vicepresidente del club, Ramiro Colabianchi, para armar una mesa y para explicar reunión informativa, pero por supuesto la primer pregunta y lo que vas a tener que explicar el presidente Canalla es qué pasa con el técnico, y después sí, agenda abierta, veremos qué, con qué otro tema puede llegar a sorprender. No creo que todo se circunscriba solamente al ETT, solamente a esta situación, al Mirar, o a lo que está pasando con respecto al plantel profesional, sino que puede llegar a dar, reitero, alguna referencia a lo que es el fútbol argentino en sí y lo que ha sucedido con otros colegas, con otros presidentes en las últimas semanas dentro de lo que es la interna de AFA.
0: Gracias, Rami. Después ampliamos.
1: Dale.
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1: 8:20 de la mañana en toda la Argentina. Estás escuchando Río Extra, primera hora. 341-3650-969. Tu nombre, Río Las Tipas. Y estás participando por estos dos pares de entradas que en un rato vamos a estar regalando. Georgie, 5 estrenos, adelante.
2: Sebas, vos, te hago una pregunta antes
1: de
2: empezar.
1: Pregúntame.
2: ¿A vos te gustaba He-Man antes?
1: Sí, por supuesto.
2: Bueno, entonces este estreno te va a gustar, porque justamente vuelve Amos del Universo.
1: Bien.
2: Esta es la apuesta fuerte de esta semana, la película de acción dirigida por Travis Knight, que se trata de la segunda adaptación de Amos del Universo, que se lanzó en 1987 y nos trae la historia de He-Man, que vuelve a la pantalla grande con una nueva versión en acción real. En
1: no sabemos si está Skeletor.
2: Action. Sí, está Skeletor. Sí,
1: está Skeletor.
2: Está Skeletor.
1: Bien, está Skeletor.
2: Porque obviamente retoma esta lucha entre el príncipe Adam y Skeletor por el control de Eternia. Bien. Con una producción que la idea es conquistar a los fanáticos de los 80.
1: Me gusta. ¿Quién trabaja?
2: Ahí te lo busco, no lo tengo todavía.
1: Bueno, no importa.
2: Pero tiene, no es un chico...
1: Debe tener la melenita de He-Man, ¿no?
2: Claro.
1: Le han respetado el physique du rôle.
2: No es un actor muy conocido, bueno. Ajá. Y eso justamente apuntaron porque la idea era que no se despegue de lo que es la imagen de He-Man.
1: Está muy bueno,
2: ¿viste?
1: Está muy bueno.
2: Así que bueno, es uno de los regresos...
1: ¿Cómo se llama He-Man?
2: Se llama Amos del Universo.
1: Amos del Universo, bueno, Masters of the Universe.
2: Es uno de los regresos más esperados de
1: bien,
2: esta semana.
1: Empezamos bien, me gusta.
2: Otro de los regresos es Scary Movie. No sé si
1: mirá,
2: la viste.
1: Un clásico
2: esta
1: también.
2: Película
1: sí.
2: Que se llama Scary Movie Terroríficamente Incorrecta, la otra gran apuesta comercial de esta semana, que vuelve después de 13 años de ausencia y esta saga donde parodia las películas de terror vuelve con sus personajes ya conocidos, con los hermanos Wayans, que van a estar al frente de la franquicia con la firme intención de desafiar la cultura actual y ofrecer una comedia sin filtros, ideal para disfrutar en grupo, ir con amigos, reírse un rato. Por supuesto, lo que dicen es que garantiza las carcajadas. Ya mucha gente que la fue a ver dijo que es muy graciosa. Y por supuesto, bien, como siempre, tiene todos los clichés más gastados de Hollywood.
1: Permitime agregar, es sí. Nicholas Galitzine, que es un actor británico de 29 años, muy joven.
2: Muy joven.
1: Una de las nuevas figuras de la industria. Y quien hace de Skeletor es Jared Leto.
2: Bueno, él sí.
1: Consagradísimo actor, ¿eh? Bueno, eso nomás.
2: Y él, Jared Leto, que, bueno, cantante también, tiene un perfil muy, para mí, particularmente lo considero como especial para ser de malo. Creo bien. Que es como un... Tiene un perfil de actor como que encaja siempre con los personajes malvados.
1: Bien.
2: Bueno, y volviendo a Scary Movie, la trama vuelve a reunir a Cindy, Brenda y compañía cuando un nuevo asesino enmascarado desata el caos en una historia que mezcla, por supuesto, ese humor absurdo que nos tiene acostumbrados, referencias a la cultura pop y burlas a las películas de terror más recientes. Así que si te querés reír un rato, anda con amigos a ver Scary Movie Terroríficamente Incorrecto. Correcta. Después vamos a tener algo de animación también. El Pequeño Ninja, El Origen, se llama esta película animada, que es una producción que sigue los pasos de Alex, que es un niño que anhela una vida escolar normal, tranquila, completamente libre de aventuras peligrosas. Pero sin embargo, sus planes se ven alterados por un amigo ninja mágico, que es un pequeño muñeco con vida propia y tiene una paciencia bastante limitada y una perspectiva sumamente extrema sobre cómo se debe hacer justicia en el mundo cotidiano. Así que todo cambia de manera drástica cuando entra en escena un matón que desata una serie de problemas inesperados. Entonces lo obliga a este protagonista a confrontar sus temores más profundo.

0: trasladarse a las salas del cine. Y por último, Madres Jóvenes, esto es un drama social de los directores Jean-Pierre y Luc Dardenne. Bueno, regresan a esta gran pantalla con una característica mirada humanista. Trata de la historia de cinco mujeres, de Jessica, Perla, Julie, Ariane y Naima, que bueno, tienen que enfrentar obviamente momentos de su vida a partir de desafíos de la maternidad temprana y las dificultades sociales y económicas que eso conlleva. Así que bueno, estos son los estrenos. Eva, tenés algo de los 80 que vuelve, tenés algo de un poco de parodia de terror, animación, algo de una serie de internet, y por último este drama que nos viene también a concientizar un poco sobre la vida.
1: Estos títulos, por supuesto, y toda la cartelera de Las Tipas disponible para vos y con la chance de participar por estos dos pares de entradas: 341-365-0969, Río, Las Tipas, tu nombre, y estamos jugando para ver quién va al cine este fin de semana.

0: gente, buen día, buen día. Río Las Tipas. Participo, Gregorio. Día el domingo es mi cumpleaños, a ver si el sábado podemos hacer algo diferente. Y por anticipado, feliz día del periodista para todos para el domingo. Buen día.
1: Hola, buenos días, estoy en el Río. ¿Cómo andan todos? Bueno, espero que bien. Bueno, acá como todos los jueves, participando por el sorteo del Río Las Tipas. Siga. Ángel es mi nombre, el taxista. Y bueno, buen jueves para todos.
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3: Atención, autopista Rosario-Santa Fe, el corredor es el más complicado. A esta hora se reportan demoras por calzada reducida debido a trabajos de mantenimiento a la altura de Granadero Baigorria. Y también en la zona de San Lorenzo se pide máxima precaución y paciencia. Rosario Buenos Aires y Rosario Córdoba, estas autopistas presentan un tránsito intenso de transporte de carga típico de este horario, pero la circulación es fluida y sin cortes, la visibilidad es óptima también a esta hora. Avenida Circunvalación cargadísima en todos sus empalmes principales, pero avanzando a buen ritmo, no se reportan choques ni vehículos detenidos en los últimos minutos. El puente Rosario Victoria, el tránsito está fluyendo con normalidad en ambas cabeceras, las condiciones climáticas acompañan y no hay reducciones de visibilidad a esta hora. En Rosario, retomamos los cortes totales por el plan de calles. Evitar Boulevard Seguí, cortado entre San Martín y Entre Ríos, lado norte, y también entre Oroño y Dorrego. Ovidio Lagos entre Jorge Cura y Gaboto, Casilda y Avellaneda. Y Avenida Francia, mano al norte, entre Sánchez de Bustamante y Arijón, con reducción de calzada. Precaución por carriles angostados en Avenida Francia, entre Pellegrini y Presidente Perón. Boulevard Oroño, mano sur, desde Lugones a 27 de febrero, y Ovidio Lagos entre Jorge Cura y Amenábar.
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0: 8 menos 10 de la mañana en toda la Argentina. Estamos haciendo Río Extra primera hora y la tenemos con nosotros a Eli Coseta, que es nuestra nutricionista, que vino a charlar, como hacemos cada semana, sobre buenos hábitos, buena alimentación, también deporte y, bueno, lograr de esa manera un buen estándar de vida. ¿Qué haces, Eli? Buenos días, ¿cómo estás?
1: Buen día a todos.
0: ¿Todo en orden?
1: Todo bárbaro.
0: Bueno, mejor así. Vos sabés que justo venía pensando un tema y hemos coincidido con la planificación del tema para hoy.
1: Sí.
0: Y era cómo incluir la fruta en la dieta y en cuántas cantidades, cuán importante es la fruta y cómo manejamos y regulamos. Decimos, bueno, por ejemplo, ahora que hay mucha mandarina en las fruterías, sí, en las verdulerías, ¿cuántas mandarinas me como? ¿Cuántas naranjas me como? Viste, que no me agarre la adicción y decir, bueno, che, aflojemos, bueno, calculemos la ración de tanto por día.
1: Sí, bueno, la fruta es maravillosa porque aporta muchos fitonutrientes, flavonoides, antioxidantes, y yo siempre digo que tenemos que aprovechar la época para consumir lo que nos da la naturaleza. Ahora en la verdulería, ayer fui y estaba todo lleno de mandarinas, naranjas, frutillas.
0: Sí, unos colores hermosos,
1: sí,
0: en la verdulería.
1: Aparte el sabor.
2: Qué rico.
1: El sabor. Y como son de temporada, son más económicas, entonces también cuidamos el bolsillo, cuidamos nuestra salud y podemos comer 3 frutas al día. Dependiendo del tamaño y el tipo de la fruta también. Las mandarinas ahora son chiquitas pero muy sabrosas. Podemos, ¿viste?, comer 2 o 3. ¿Sí? Bien. Y nos va a proteger, digamos, nuestro sistema inmune. Va a prevenir que nos resfriemos. Por eso son importantes incluirlas. Aparte de tener antioxidantes y aportar antioxidantes, aportan fibra, que hacen que nuestro intestino se mantenga saludable.
0: Eli, la fruta, la mandarina, ya que estamos hablando de la mandarina, que es muy práctica incluso para comerla, ¿puede ser la primera ingesta del día? ¿Conviene incorporarla después? ¿Cómo la introducimos en la planificación?
1: A mí, por lo menos, me gusta incorporarla alejadas de las comidas principales, no como postre,
0: bien,
1: y dejarla o 1 o 2 horas antes del almuerzo o en la tarde, entre la merienda y la cena, ¿sí?, o entre el almuerzo y la merienda. Como una colación.
2: Ese momento en el que te dan ganas de picar algo.
1: Ahí,
2: y
1: vas
2: no
1: a la
2: llegas
1: fruta.
2: A la cena o al almuerzo, está bueno.
1: Y yo siempre digo esto, un truquito. Si realmente tenés hambre, pregúntate, ¿me comería una fruta primero? Si claro. Tenés hambre real, vas a ir a comer la fruta porque tenés hambre. Ahora, si es capricho, le vas a decir, no, me quiero comer el chocolate, el alfajor, claro, lo que tenés ahí, sí, adelante.
0: Y me voy corriendo, salgo.
2: Te iba a preguntar.
0: Me voy de mi casa.
2: Es mucho mejor la fruta entera que el jugo.
1: Sí, eso siempre. De ahora en adelante van a escuchar a todas las nutris que decimos eso, porque lo que aporta fibra es la pulpa de la fruta y es lo que brinda mayor saciedad. Bien. Ahora, si vos tomás el jugo, desechás la fibra, eso te dispara la glicemia y al ratito volvés a tener hambre. Entonces, para toda la población lo ideal es poder comer la fruta entera.
0: Viste que ese concepto de la imagen del desayuno, del buen desayuno, y aparece, sí, el vaso de jugo naranja.
1: Sí, ¿no? Tenemos excepciones, sí, sí se puede, pero hay chicos que no les gusta la fruta entera.
2: Claro.
1: Entonces vos decís, bueno, no me come la fruta, pero le exprimo y le hago un jugo natural. Es mucho mejor eso a que consuma un jugo artificial.
0: En esa lógica, bueno, los cítricos en general, mandarina, naranja, pomelo...
1: Sí,
0: todo
1: kiwi.
0: Kiwi.
1: Agua con limón.
0: Decime, una vez escuché que un kiwi representaba más o menos la cantidad de vitaminas que te aporta una 6 naranjas. ¿Puede ser tanto?
1: No.
0: Es una exageración.
1: No, mira, una mandarina o una naranja aporta entre 30 a 40 miligramos de vitamina C por día, por consumo de alimento.
0: Sí.
1: Por fruta.
0: Bien.
1: Pero no. Pero podemos buscarlo.
0: Decime,
1: si
0: la pera, ¿no?, la manzana,
1: sí,
0: también podemos, o es la mandarina o es la mandarina y una pera, por ejemplo, puede ser.
1: Lo podés hacer también.
0: Sí.
1: Lo importante acá es la variedad del consumo de frutas diversas a lo largo del día, no quedarte con una sola siempre, pero pera, manzana, banana, tienen mayor densidad calórica, tienen un poquito más de calorías, pero recordemos que la fruta en sí aporta la mayor cantidad de agua, antioxidantes y fibra, fundamental para la salud intestinal.
0: Bien, vos nombraste la banana y yo pienso en la banana. Yo digo, no, la banana es riquísima, me encanta. Digo, la banana no porque engorda, me privo de la banana.
1: No,
0: pero,
1: por favor. Pero
0: ¿no?
1: Después terminamos comiendo cualquier cosa, ¿viste?
0: Sí,
1: te
0: claro.
1: Compras cualquier caramelo, chocolate y
0: sí,
1: te hubieses comido la banana que te aporta potasio, magnesio,
0: sí,
1: agua.
0: Sí, vemos
1: fibra.
0: Mucho a los jugadores de tenis que en los intervalos Están sí, con su banana y la van comiendo de a poco,
1: porque aporta,
0: ¿no?,
1: hidratos de carbono de rápida absorción. Ajá. Y aporta energía para el deporte. Entonces, buenísima para el deporte. Aparte, es práctica de llevar.
0: Claro.
2: ¿Bananas cuántas al día recomendás?
1: Y yo te diría dos bananas.
0: ¿Dos bananas?
1: Dos bananas. Para la población activa.
2: Sí. Claro.
1: Ahora, si tenés una vida sedentaria que no te movés, anda variando el tipo de fruta. No te quedes siempre con la misma fruta.
0: Eli, vos insististe en algo en uno de los primeros encuentros que tuvimos el otro día, bueno, en esto, en esta alimentación inmediata que tenemos con las redes sociales. Veíamos un reel de Luis Enrique, técnico de el PSG, el español, bueno, multiconsagrado. El tipo está con una condición física impecable, vive en reunión, de reunión en reunión, y muestran que en un momento dice, bueno, perdón, en media hora que estaba sentado me tengo que levantar y moverme. Y empieza a hacer ejercicio mientras sigue la reunión, empieza a moverse, hace sentadillas con su propio cuerpo. Bien. Mueve los hombros, mueve las piernas. Eso es recomendable.
1: Siempre. Cada 40 minutos, si estás sentado toda la mañana, te tenés que mover, ir a buscar agua, subir y bajar la escalera, ir a molestar a un compañero, algo.
0: Algo.
1: Porque los tejidos se quedan sin oxígeno si vos estás en la misma posición durante más de una hora. No sé si escucharon hablar de la fascia, que es ese epitelio que rodea los músculos. Si se queda quieto durante mucho tiempo, no hay movilidad, no hay oxigenación, y eso es lo que después te da el dolor de ciático, dolor de espalda, dolor lumbar. Entonces, muy importante el movimiento para despertar al músculo, activar las endorfinas y sentirte mejor también, no me sale la palabra, cognitivamente.
0: Bien, me pregunta aquí un amigo, llevo un ayuno de 24 horas todo líquido.
1: Habría que ver para qué y por qué lo hace.
0: Bien.
1: Los ayunos para desintoxicarse. Están de
0: moda. Dice, animo a estirarme 24 horas tomando líquidos e infusiones.
1: Si se hidrata bien,
0: sí,
1: no corre peligro, hay que ver que no tenga ninguna patología, lo puede hacer tranquilamente.
0: Bien.
1: Lo que va a despertar ahí es la autofagia, que es la propia capacidad del cuerpo de limpiar las células.
0: Bien.
1: Entonces desecha los tóxicos de una mejor manera hidratándose bien.
0: Bien, ¿y la vuelta a la ingesta con qué? ¿Cómo cortás 24 horas de ayuno?
1: Yo te diría con proteína,
0: sí,
1: y con alimentos naturales, ¿sí?
0: Bien.
1: Por ejemplo, huevos revueltos, ¿sí? Uh-huh. Un poco de avena, palta, pollo, atún, dependiendo qué comida le toque del día. Los ayunos son una moda, pero si estás atravesando un proceso de enfermedad o de alguna patología inflamatoria, van a ayudar muchísimo. Pero tienen que estar bien hechos y bien guiados.
0: Bien, dijimos que hasta en la recomendación hasta 16 uno puede estirarse, ¿no? ¿Cuántas horas?
1: Sí, pero lo importante del ayuno, porque es fácil no comer. El tema es la ventana donde vos incorporas alimento. ¿Qué comes?
0: Claro, ¿qué es lo que viene después del ayuno?
1: ¿Qué calidad de alimentos incorporás después del ayuno? Seguís con lo mismo de siempre, no te va a ayudar tanto. Si no te movés, si comes alimentos procesados, empaquetados, el ayuno mucho no te va a servir.
0: Bien, entonces, redondeando, cítricos. Tres mandarinas podemos comer por día.
1: Pero sí, pero no las mandarinas grandes.
0: No, de estas
1: las
0: chiquitas que vemos. Que
1: ayer fui a la verdulería y me fui recontenta porque me llevé una bolsa, 3 kilos de mandarina, y gasté 2.000 pesos.
0: ¿Viste? Sí, están en muy buen precio las mandarinas.
1: Entonces en casa, para mí, cuando tenés chicos, frutera y que se sirvan lo que quieran.
2: A mí me quedó una pregunta. Las uvas, ¿qué tal? Porque, por ejemplo, yo me compro uvas y puedo comer a más no poder. En cuanto a la cantidad de azúcar.
1: Sí, bueno, las uvas aportan también muchos carbohidratos y están en la misma clasificación que los higos y las bananas.
2: Okay.
1: Entonces las podés comer, obvio, todas las frutas son buenas. El tema es la cantidad y la porción que vos comés. Porque de uvas te podés comer media taza de uvas. Y no te va a engordar, como uno piensa como la banana.
2: Claro.
1: Me como una banana, no te van a engordar la fruta. Pensemos en las propiedades que aportan.
2: Bien.
1: Ahora, si te comes dos racimos de uvas,
2: claro,
1: te va a caer mal porque tiene mucho hidrato de carbono.
2: Sí, viste que a veces pasa que después te sentís pesado después de comer.
1: Sí, sí. Pero bueno, por eso también masticar bien los alimentos, acompañar con un vaso de agua para que esa fibra se active en el intestino y te genere la saciedad que buscamos consumiendo frutas. Pero las personas que tienen diabetes, sobrepeso, obesidad, las recomendamos, pero depende del resultado de sus análisis. Si tienen un hígado graso, no te recomiendo consumir tanta banana, tanta uva, tanta manzana. Podemos elegir el otro tipo de fruta, como el kiwi, la naranja, el pomelo, los frutos rojos.
0: Eli, los amigos que quieran consultarte, que vayan directamente al Instagram, repetilo, por favor.
1: Me encuentran como arroba Eli Coseta, con C de casa y 2T, elicoseta.nutri.
0: Y bueno, por supuesto también que cada jueves aquí en Río 96.9. Gracias, Eli, que tengas un excelente día.
1: Nos vemos.
0: Hasta la próxima semana.
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2: Ocho de la mañana, un minuto, la temperatura en Rosario a esta hora, 14 grados, dos décimas, la humedad del 92%. Causa Cuadernos, la justicia reprograma indagatorias tras una falla técnica en Comodoro Pi. Roberto Labaña, Leonardo Fariña y Mariana Zubik volverán a ser convocados luego de que los problemas de internet impidieran avanzar con las declaraciones previstas en los tribunales federales. Tensión en México a días del Mundial. Docentes destruyeron una muestra futbolera en una protesta. Manifestantes derribaron e incendiaron estatuas y elementos vinculados a la Copa del Mundo en la Ciudad de México en medio de conflicto salarial que mantiene enfrentados a los maestros con el gobierno. Jorge Almirón tiene los minutos contados como entrenador de Central. Gonzalo Belloso encabezará una conferencia de prensa para dar a conocer las novedades con respecto a la continuidad de Almirón. Todo parece indicar que el entrenador sería cesado de su cargo y ya suenan varios nombres como alternativa.
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2: 14 grados, dos décimas, la temperatura en Rosario, cielo parcialmente nublado. La humedad del 92%, 8 de la mañana, 2 minutos.
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0: 8 de la mañana, 4 minutos en toda la Argentina. La temperatura en Rosario, 14 grados 2 décimas. La humedad alcanza el 92%. El cielo se encuentra parcialmente nublado.
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0: Y vamos a charlar un ratito con Andrés Malamud, politólogo, analista internacional, investigador, quien ha tenido la amabilidad de atendernos para, bueno, dialogar algunos temas nacionales que, por supuesto, de política, él nos puede explicar y nos puede dar su mirada tan profesional. Buenos días, Andrés. Sebastián Sosa lo saluda. ¿Cómo está? Gracias por atendernos.
2: Buenos días, Sebastián. Un placer hablar con ustedes.
0: Muchísimas gracias. Andrés, bueno, la situación del humor social, la situación, por ejemplo, de las pymes que están muy complicadas, de la gente que no llega a fin de mes, no obsta para que el presidente Milei mantenga un nivel de imagen positiva entre un 30 y un 40% aproximadamente, de acuerdo a la consultora que lo mida. ¿Qué explicación podemos encontrar de este fenómeno?
2: Hay tres. Y son complementarias, no excluyentes. La primera, resultados. Milei prometió bajar la inflación y la bajó. Es insuficiente, queda mucho por hacer, pero hay un reconocimiento por parte de un sector de la población de que hoy los precios aumentan menos que ayer. Segundo, expectativas. El gobierno de Milei sigue alimentándose más del futuro que del pasado. Por supuesto que es el futuro en comparación con el pasado. Los electores comparan con lo que había antes y creen que lo que viene va a ser mejor. Siguen pensando, la mayoría, que lo que viene se va a distinguir positivamente de aquello de lo que se quiere escapar. Y finalmente, el desierto. El desierto es lo que hay enfrente. No hay nada. No está claro que haya una alternativa que apunte en la misma dirección a la cual apunta el electorado, que es hacia adelante, hacia el futuro. Así que es una combinación de resultados, con expectativas, con desierto, con la ausencia de opositores a la altura.
0: Si bien ayer apareció una imagen y una foto de Karina Milei junto a Patricia Bullrich abrazadas y, bueno, salvando algunas distancias que por lo menos intentaron mostrar a través de esa imagen, bueno, Patricia Bullrich marcó un mojón con esa objeción de conciencia respecto a la decisión de quitar el pliego de la jueza Micheli. ¿Hay allí una verdadera intención de Bullrich de diferenciarse? ¿Y con qué intenciones futuras, si esas existen, Andrés?
2: La intención de diferenciación es clarísima, es explícita y evidente. No es la primera vez que lo hace. ¿Cuál es el objetivo? Ella quiere ser presidenta. Dice claramente, y parece que trabaja en ese sentido, para no hacerlo contra Milei. Si ella quiere ser presidenta, pero no contra Milei, tiene dos posibilidades. O es la candidata de Milei en 2027, si Milei se baja, o es la candidata que lo sucede en 2031. ¿Cómo construye esa candidatura? ¿Cómo logra que Milei, siendo él el presidente, le ceda la candidatura en el 27 o le ceda la sucesión en el 31? Ella necesita mantener la lealtad y al mismo tiempo la diferencia. La lealtad porque es lo que le garantiza que no la van a boicotear de adentro.
0: Claro.
2: Y la diferencia porque tiene que agregar algo a lo que el gobierno está perdiendo. Y lo que ella agrega es sobre todo el voto republicano de la capital federal. El voto del PRO, donde Milei, cuando gana el año pasado las intermedias con Adorni, las gana con el 30%, no con el 50%. Así que tiene que quedar claro que hay un voto ahí, el voto pro, republicano, institucional, el voto Mabel, como le llaman muchos, claro, que no está de acuerdo con los gestos y con las formas de este gobierno, sí con el rumbo. Y eso es lo que ella pretende transmitir. Estoy con el rumbo, no estoy con las formas.
0: ¿Qué partido jugaría Mauricio Macri, Andrés, en este tablero de ajedrez?
2: Él tiene la misma aspiración que Bullrich, no necesariamente ser presidente, sino mantener el rumbo, cambiando las formas o si hace falta el timonel. La diferencia es que él tiene peor imagen que Bullrich. Y esto es una característica que comparte con Cristina. Los dos expresidentes, cuando abren la boca, bajan la imagen. Cuando se mantienen callados, recuperan imagen. Tanto Cristina como Macri tienen esta característica. Desaparecer les hace bien. Ahora, cuando quieren negociar o quieren imponer condiciones, es cuando baja su reputación y su intención de voto. Por lo tanto, Macri está probablemente operando para mantener espacios de poder que incluyen legisladores y la jefatura de gobierno de la Ciudad de Buenos Aires, que en este momento tiene otro Macri, su primo. Porque si lo que él quisiera es ser presidente, lo que tendría que hacer es guardarse. Eso es lo que más le rinde.
0: No le pasa eso a Javier Milei, porque su vociferación y sus modales y sus agresiones a los periodistas y a aquellos que piensan distinto, sin embargo, le sigue rindiendo. ¿O me equivoco?
2: Sí. No, en el presente rinde la intensidad. En el pasado rinde la humildad. La gente reivindica a los expresidentes cuando se mueren. Pero no hace falta, no quieren morirse, no hace falta que se mueran. Hace falta que los extrañen. Y la manera de que se los extrañe es no estar. La manera de que se los vaya a buscar es que se hayan ido. Cuando los expresidentes insisten en hacer política activa, entonces confunden el pasado con el presente. Y en el presente la intensidad le garpa al que está hoy. Y el que está hoy es Milei, no es Macri y no es Cristina.
0: Andrés, estamos viendo también que la situación de Manuel Adorni, que había tenido mucha fuerza en las noticias, en las tapas de los diarios, como que empieza a diluirse, como que empieza a apagarse. ¿Cree que esto va a, en definitiva, quedar como una página menor dentro de las historias en las cuales el gobierno se autoinflige un daño?
2: Depende de la justicia. Los dos grandes escándalos de corrupción que hubo en Occidente en las últimas décadas fueron el Manipulite italiano y el Lavallato brasileño. Y en ambos casos fue fundamental la actuación de un fiscal en Italia, Antonio Di Pietro, o de un juez en Brasil, Sergio Moro. Lo que pasa es que la justicia en Argentina es profundamente dependiente del poder político. Entonces los jueces lo que hacen es leer el futuro, proyectar y fallar en función del que consideran que viene, no necesariamente del que está, cuando el que estaba perdiendo poder. ¿Esto qué quiere decir? Que no es la política la que va a determinar la importancia que tenga la corrupción en el debate público. Va a ser la justicia. Y si la justicia cajonea, como suele hacer, entonces el gobierno tiene todas las de ganar, porque los temas se tapan unos a otros y la corrupción solo es prioridad cuando la justicia decide meter a alguien preso.
0: Estamos conversando con Andrés Malamud, que es politólogo, especialista en temas internacionales, investigador. No puedo dejar no puedo terminar esta entrevista sin preguntar a Andrés sobre este alto el fuego que se ha anunciado hace algunas horas entre Israel y el Líbano y qué expectativas genera realmente para usted, qué mirada tiene.
2: El Líbano-Israel es una guerra de baja intensidad que no tiene consecuencias geopolíticas más allá de la región. Solo que alcanza con las consecuencias geopolíticas en la región, porque Irán no quiere cesar el fuego con Estados Unidos si Israel no deja de atacar a Hezbollah en el Líbano. Así que lo que importa es el estrecho de Hormuz, que el 20% del petróleo que produce el mundo, que exporta el mundo, pueda seguir circulando sin pagar peaje. Para eso, Israel y Líbano son una pieza instrumental, no son el objetivo. Trump tuvo una conversación telefónica que se hizo pública, donde le grita a Netanyahu, ajá, diciéndole que está loco, you are fucking crazy, y se trata justamente de que el jueguito de Netanyahu, el primer ministro de Israel, en Líbano, está arruinando el juegote de Donald Trump, negociando con la Guardia Nacional Republicana o quien sea que está a cargo de Irán en este momento, la apertura del estrecho de Hormuz. Porque esto tiene que quedar claro, no están negociando la entrega del uranio enriquecido, negociando el desmantelamiento de la base de lanzamiento de misiles. Estados Unidos perdió esa guerra, no consiguió ningún objetivo. El régimen de Irán sigue ahí más fuerte que antes, más militar y más nacionalista y un poco menos religioso.
0: Claro,
2: lo que está buscando es volver a la situación anterior, en que se podía circular libremente por Hormuz sin pagar peaje. Y para lograr minimizar, controlar daños y volver a la situación anterior, necesita que Israel deje de hacer lo que está haciendo, porque Irán exige, y Arabia Saudita también, reconocimiento de Palestina.
0: Y esa pregunta o esa situación de imposición de Trump, ¿qué respuesta tiene por parte de Netanyahu, Andrés?
2: Trump es más popular en Israel que Netanyahu. Trump es más popular en Israel que cualquier político israelí. Así que Netanyahu está doblemente obligado a hacer lo que Trump le manda. Primero, porque el otro es el que lo tiene agarrado, y Trump le dijo en la conversación telefónica, si no fuera por mí, estarías preso. Porque Netanyahu tiene una serie de causas judiciales de las que se escapó solamente porque está en el poder. Es posible que perdiendo el poder pierda la libertad. Y la segunda es porque Israel depende militarmente de los Estados Unidos. Si Estados Unidos decide dejar de proveer la defensa, el escudo, Israel se desabastece en poco tiempo. Así que así como Netanyahu indujo a Trump en el error de pensar que la guerra contra Irán se ganaba fácil, Así, Trump tiene ahora el poder, la fuerza bruta de decirle a Netanyahu lo que tiene que hacer.
0: Andrés, como siempre, un gusto conversar contigo. Dejamos un saludo desde aquí, de Rosario, y hasta cualquier momento.
2: Un abrazo grande.
0: Muchas gracias. Andrés Malamud, especialista en temas internacionales, politólogo, investigador, analista, uno de los más prestigiosos que tiene nuestro país, conversando aquí en los micrófonos de Río 96.9.
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0: Cristina. Bueno, me encanta Radio Río, pero el programa de ustedes es mi preferido. Me acompañan todas las mañanas en el camino al trabajo. Y bueno, quisiera participar por las entradas para el cine del shopping de Las Tipas. Mi DNI termina 205.
1: Hola, buen día. Se va equipo. Buen jueves para todos. Para participar por Las Tipas, soy Jorge de Zona Sur. Gracias.
2: Buen día, Seba y equipo. Bueno, llamo por las entradas de Las Tipas. Mi nombre es Marcos, 407 el DNI. Ya dejamos los peques en la escuela, así que a entrenar un rato antes de ir a trabajar. Y con respecto a Almirón, realmente yo voy a la cancha y con Jola se perdió, pero se veía jugar un equipo lindo. Era horrible este equipo como jugaba, y a pesar de los jugadores que teníamos. Así que estoy totalmente de acuerdo que se vaya este muchacho.
3: Buenos días, Radio Río, para participar de las entradas para Las Tipas. Mi nombre es Ariel. Bueno, desde ya, muchas gracias, muy amable. Chau.
4: Muy buenos días, gente linda. ¿Cómo están mis compañeros de las mañanas? ¿Cómo están? Quiero dar gracias porque estoy desayunando y escuchándolo a ustedes. Así que para mí la radio es importante en mi vida. Más que nada, cómo transmite el mensaje. Es verdad que hoy en día cualquiera agarra una cámara y un micrófono, hacen programas. Pero realmente la importancia, lo importante de una muy buena capacitación. Hace un tiempo yo dejé un mensaje que no cualquiera hace radio. No cualquiera puede expresar, ¿no?, algo, un mensaje tan importante. Yo soy de la época que mi mamá y mi papá escuchaban radioteatro. ¿Radioteatro? Bueno, me encantaba. Uno se quedaba sentada y escuchando, y había televisión, bueno, pero era importante escuchar la radio. Bueno, eso fue un aprendizaje que obtuve, que también escuchar la radio y que les transmito a mis nietos, ¿no? Por más que yo un día anda con celular, pero bueno, la importancia es escuchar la radio de la gente que habla, que comunica. Bueno, es un mensaje largo porque me encanta la radio y yo digo, no los cambio por la tele. A la mañana, radio. Después al mediodía puede ser tele, pero muy raro. Gente linda, gracias y perdón por el mensaje tan largo. Abrazo, Gabriel los saluda.
5: Hola, buen día, gente. Mariano es mi nombre. Participo por las entradas para Las Tipas. Estoy yendo para Buenos Aires para ver esta noche el show de Soda Stereo con mis dos hijos y mi esposa. Bueno, esperemos que ganemos las entradas.
6: ¿Cómo se va? Georgie, Ramiro, Claudio, todos, un abrazo grande. Un buen programa, como siempre. Un saludo. Bueno, espero que tengan una linda jornada. Un saludo, Abraham, los saluda.
7: Días, me río. ¿Cómo andan todos? Espero que estén bien. Mi nombre es Fabián y quisiera participar por el par de entradas para Las Tipas. Y bueno, yendo para trabajar. Así que tengan muy buenos días. Saludos a todos.

0: Blanca para participar por la entrada. Determinación es 695. Juan, un abrazo.
1: Hola, soy Pedro. Y cada vez que vamos nosotros a la escuela, escuchamos el río. Y quiero participar por el sorteo de las tipas.

0: Buen día, radio. Seba, Giorgi, chicos. Bueno, para participar por el sorteito de las tipas, Diego es mi nombre. Como siempre los escucho acá, llegando al negocio en Funes. Les mando un abrazo a todos y que tengan un hermoso jueves.
1: Buen día, Río. Quería participar para la entrada de las tipas. Y feliz día al periodista. Que lo pasen lindo.
2: Periodista para todos, para el
3: 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Hola, hola radio, hola Soso, buen día. Acá Daniel, el taxista, como siempre, empezando a trabajar a esta hora. Bueno, quiero participar por las entradas al cine para ir con mi nieta el domingo, que dice que va a llover. ¿Eh? Si puede ser y tengo suerte. Gracias.
4: Seba querido, ¿cómo te va? Buen día, buen día. Seba Radio, FM Río, qué espectacular, cada vez mejor, che. Qué linda música, qué lindo momento pasamos. Y bueno, Seba, vamos con las entradas a las pipas. Te mando un abrazo muy grande, Omar el taxista, escuchándote como siempre toda la mañana. Bueno, pásenla bien, chicos, un abrazo enorme a todos.
5: Buen día, mi nombre es Melina, quiero participar por la entrada a las tipas, como todos los jueves. bueno, espero que tengan una linda jornada.
6: Hola FM Río, bueno, hay otro cumpleañero del domingo 7, también es mi cumpleaños, y estaría bueno poder tener las entradas. Bueno, mi nombre es Sergio, 405 mi DNI. Que tengan un excelente día. Gracias.

0: Hola Seba, equipo, buen día. Mi nombre es Diego y quería participar por el sorteo de Río Las Tipas. Que tengan un excelente jueves.
1: Muy buen día, Seba Soso y equipo, toda Radio Río, todos sus oyentes. Que tengan muy buen día. Participo por la entrada de Las Tipas. Mi nombre es Mario con el 441.
2: Buen día, chicos. Río Las Tipas. Mi nombre es Marta. Que tengan un lindo jueves. Qué hermosas son las tipas cuando pierden las flores y alfombran todo el piso de amarillo. Bellísimo.
3: Hola, buen día, buen jueves. Bueno, hablamos para participar. Río Las Tipas. Jessica, mi nombre. Excelente jueves para todos.
4: Hola, muy buen día, FM Río, ¿cómo están? Bueno, escuchándolo como todas las mañanas, excelente programa siempre. Quiero participar por Río Las Tipas, está bien dicho. Y bueno, para ir al cine con mi señora, estaría buenísimo. Y bueno, que tengan un excelente jueves para todos. Muchas gracias, mi nombre es Damián, mi último tres número, 438. Gracias.
5: Buen día, Río, gente. Mañana para todos. Bueno, sigo por Las Tipas. Mi nombre es Damián. ¿Y por qué no hacer Los Halcones Galácticos también? ¿Alguna otra película basada en esos dibujitos? Así que, nada, bueno, participo y buena mañana.

0: Hola Río, ¿qué tal? Buenos días, le habla Daniel. Para participar por el sorteo de las pipas, que tengan un excelente jueves y como siempre, disfrutando de la buena música de la radio.
1: Hola, buen día. Quería participar por las entradas de Río Las Pipas. Mi nombre es Nadina y los tres últimos números del DNI son 893. Que tengan un excelente día.

radio, ¿qué tal? Buen día, ¿cómo están todos? Bueno, quería participar por la entrada de las pipas. Mi nombre es Walter y estamos yendo a la escuela con Nicolás. Un abrazo para todos, que sigan bien.

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0: Buen día, Río, y a la gente que escucha la radio más linda de Rosario. Buen día, Seba. Quisiera pedir un tema de NXL, Never Tear the Apart, para mi novia Gris, que la amo con toda mi alma. Y nos vemos, gracias.
1: Bueno, un saludo al flaco que está laburando acá conmigo. Espero poder ir al cine. Seba 763.

Buen día, gente de Río Estrada. Quiero participar por el sorteo de las entradas de las tipas. Fernando es mi nombre. Excelente programa.

0: 9:20 de la mañana en todo el país, una cantidad impresionante de mensajes que entran a nuestro WhatsApp 341-365-0969. Todos, aún aquellos que no podamos compartir por una cuestión de tiempo, participan por las entradas para ir al cine este fin de semana, gentileza del complejo Las Tipas en el shopping Paso del Bosque.
1: Yor. Y seguimos, Eva, con las películas biográficas de artistas, en este caso de dos cantantes. Por un lado, Shania Twain, bueno, estamos escuchando.
0: Me encanta.
1: Me encanta este tema, ¿eh?
0: Me encanta el tema y de ella, me encanta.
1: Y ella, espectacular. Sí. Bueno, Sony Pictures prepara una película biográfica centrada en la vida y la carrera de la cantante y ya confirmó quién será la encargada de darle vida a la cantante canadiense. Será Lia McKendrick, si quieren la pueden
0: buscar.
1: No
0: la tengo.
1: Hay que ver
0: no
1: si es
0: tengo.
1: Parecida. No la buscamos todavía. Bueno, es una actriz, directora y guionista que no solamente va a protagonizar la película, que se va a titular Shania, sino que también va a tener una participación clave detrás del proyecto, porque también se encargó del guión.
0: Mira.
1: Así que bueno, se convierte en una de las figuras centrales de la producción. O sea, va a ser la actriz principal y también es la guionista, o sea, un poco de todo. Y Shania que va a estar detrás, en claro. La parte de la producción ahí, sí, fijándose sí. Que todo...
0: Sí, esté... que no se manda ninguna macana.
1: Claro, en su lugar. Bueno, por ahora los detalles específicos sobre la historia están todavía bajo reserva, no nos enteramos de nada, pero obviamente les iremos contando toda la data que tengamos y también por dónde se va a transmitir, si va a estar en los cines o en alguna plataforma y cuándo. Obviamente esto todavía está como muy crudo, pero lo que sí se sabe es que se viene con toda esta película biográfica. Y quien también va a tener una serie, en este caso será Celine Dion, que va a mostrar toda su infancia bajo el título que por ahora se llama Growing Up Dion, que es esta producción que va a narrar la infancia del artista en Quebec y también va a contar por primera vez con la implicación directa de la familia. Creo que esta va a ser más, no se sabe si va a ser una ficción o va a ser un documental, eso todavía no lo aclararon, lo más probable es que sea una ficción, así que tengamos también que elegir a una protagonista que encabece esta producción, que haga el papel de Celine Dion. El proyecto lo que pretende es ofrecer una visión como más cercana sobre los orígenes de la cantante, una de las voces más influyentes de la música internacional, y todo esto se apoya en un libro que se lanzó hace ya un tiempo del sobrino de Celine Dion, que se llama Jimmy Dion, donde cuenta toda la historia de su tía. Bueno, va a mostrar a la cantante cómo creció, que ella tenía una familia numerosa, todos eran muy apasionados por la música, es lo que ella cuenta, y también algo muy principal y central de la historia va a ser la figura de su madre, porque fue uno de los pilares en su historia. Esto es lo que cuenta la cantante, porque dijo que ella fue quien descubrió y la alentó a que siga adelante con su talento desde muy chiquita. Así que va a estar muy presente su madre en esta historia, y además la serie va a repasar los obstáculos personales y económicos que tuvo que superar antes de alcanzar el éxito mundial. Tampoco tenemos una fecha estimada ni por dónde se va a transmitir esta serie, pero bueno, son proyectos que seguramente se lanzarán el año que viene y obviamente tenemos contando toda la información en Río Extra.

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1: Buen día, Río Extra, Enrique el Tachero. Voy por las entradas del cine Las Tipas. El programa es excelente. Eso. Ya creo que es una fija, se sabe. Mirá, y de la radio, la música todo el día al palo. Buen jueves para todos y un abrazo. Gracias por acompañarnos.

Hola chicos, ¿cómo les va? Buen día. Bueno, como siempre, escuchándolo, gracias por la compañía de todos los días. Acá, trabajando, en el taxi. Y bueno, nada, esperemos ganar las entradas para las tipas. Dejo mi nombre, Leo Leonel. C27, mis últimos tres números de DNI. Les mando un abrazo.

0: encanta la radio y bueno, les mando un saludo enorme a todos y sigan así que está la música excelente.
1: Hola, buenos días Río, por acá Alfred. Bueno, como siempre escuchándolos nuevamente. Hoy un día soleado hermoso, por lo que se ve. Hoy un día soleado hermoso, por lo que se ve. Y bueno, participo por las entradas de las tipas. Así que bueno, suerte, suerte. Suerte para todos, pero más para mí. Buen día.

0: Hola, buenos días. Quiero participar por el sorteo de las entradas de las tipas para ir al cine. La radio está buenísima.
1: Hola Río, buen día. Excelente programa como siempre. Lo sigo todos los días. Bueno, quiero participar por el sorteo de las entradas. Mi nombre es Luis y mi DNI termina en 577. Un abrazo, éxitos.
2: Hola Sebas, buen día y buen día a toda la FM Río. Queríamos pedirte un tema de Talking Heads. Bueno, saludos a todos ahí.
3: Buen día, buen jueves, Seba, equipo, hermosa la radio como siempre. Me gustaría participar por el sorteo de las entradas para el cine Las Pipas. Mi nombre es Sebastián, mi tres últimos números de DNI, 917. Aunque el cielo está encapotado, espero que tengan un hermoso día. Digamos que se acerca el fin de...

Seba y equipo. Primero que nada, feliz día del periodista para todos. Y segundo, quería participar por las entradas de las tipas. 439 son mis últimos tres números de DNI. Saludos.

Radio Río, equipo, buen día. ¿Cómo andan? Espero que tengan un excelente día. Muchachos, una pregunta. ¿Para cuándo un YouTube, aunque sea solo audio? A veces el streaming no... las aplicaciones de radio no funcionan bien y nos quedamos afuera los que estamos lejos. Gracias.

0: tal? Buenos días, mi nombre es Rolando. Y bueno, para participar por el sorteo de las tipas, excelente la radio como siempre y firme durante todo el día con la misma. Así que un abrazo y buen jueves para todos.
1: Hola, buen día, la mejor radio del mundo, mundial, acá Marcela. Quería participar por las entradas para ir al cine. Como ya sé que no se dejan más los tres numeritos. Ojalá que tenga suerte hoy. Quiero decirles como siempre que está buenísimo el programa, me encanta. Saludos a todo el equipo. Y como siempre también la mejor música del mundo mundial. Saludos para todos, que tengan un excelente

0: Hola, gente de Río, muy buen jueves. Acá escuchándolos como siempre, las noticias, la buena música. Mi nombre es Marcela Lescano y me quiero anotar para el sorteo. Mi DNI termina 758.
1: Buen día, Radio Río. Los escucho de hace poco. Muy buena la radio, muy bueno tu programa. La verdad, hace 2 o 3 meses me enganché de casualidad y la tengo todo el día en el auto. Me llamo Marcelo, documento 066. Quiero jugar por las entradas de las tipas. Saludos.
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3: Ocho de la mañana, 51 minutos, la temperatura en Rosario 14 grados, 8 décimas, la humedad del 87%. 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Propiedad privada, jueces y deuda, los temas clave del Senado este jueves. Histórica movilización de Ni Una Menos en Rosario, alrededor de 65.000 personas. Hallaron una carta secreta de Agostina y podría ser una prueba clave de la causa. Un corte de internet frenó la causa Cuadernos y obligó a reprogramar declaraciones clave. Una protesta de maestros terminó con destrozos en una muestra deportiva en México. En deportes, Central tiene fechas confirmadas para el duelo ante Corinthians. A días del debut, Argentina cuida soldados para defender la corona. Colapinto afronta el desafío de Monte Carlo con Alpine y ambición. Todo esto y mucho más lo encontrás a esta hora en redboing.com.
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3: La temperatura en Rosario a esta hora 14 grados 8 décimas, cielo mayormente nublado. La humedad del 87%, 8 de la mañana, 53 minutos.
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0: buen día, Radio Río, la mejor radio del planeta. Lo está saludando Agustín, el taxista. Quería participar por las entradas. 797. Que tengan excelente día.
1: Buen día la radio, buen día equipo. Muy buena mañana. Bueno, era para participar por la entrada de la del cine y las tipas. Mi nombre es Diego, así que bueno, les mando un fuerte abrazo para todo el equipo. Muy linda la radio, sigan así.
2: Hola Seba y equipo, ¿cómo les va, queridos? Quiero participar por la tipa, mi nombre es Darío, para llevarlo a mi hijo a ver a Pugni, su dibujito preferido hoy en día.
3: Excelente.
2: Mi último 3, 724, te lo comento. Saludos, abrazo grande.
4: Buen día, justo me recomendaron Obsesión para ir a ver al cine, así que bueno, Luciano 549, dejo mi número a ver si tengo la suerte.
5: Buen día, por acá Andrés, para participar de las entraditas de las tipas. Gracias por acompañarnos a la mañana con toda esta gran música.
6: Hola Río, buenos días, tarde pero seguro. Mi nombre es Alberto, 948 es mi número de documento y quiero participar por el sorteo de las entradas de las tipas. Y sigan con muy buena música y muy buen programa. Un abrazo para todos.
7: Buen día, FM Río, ¿cómo andan los compañeros de las mañanas? Bueno, quería participar por las tipas. Mi nombre es Fabio, te mando un saludo a todos. Feliz día del periodista. Que tengan todos un excelente día.
8: 8:58, bueno, gracias, el domingo es el día del periodista, todavía nos queda mañana viernes, el domingo es el día del periodista, así que el agradecimiento por los mensajes que por anticipado nos van saludando. Israel y el Líbano acordaron implementar un alto el fuego para poner fin a las hostilidades entre ambos países, informó ayer la administración del presidente Donald Trump, en un paso que fortalece las expectativas de un acuerdo más amplio destinado a terminar la guerra que enfrenta Estados Unidos e Israel con Irán. Hace instantes hablábamos con Andrés Malamud, que decía lo siguiente.
9: Trump tuvo una conversación telefónica que se hizo pública, donde le pregunta, le grita a Netanyahu,
8: ajá,
9: diciéndole que está loco, you are fucking crazy, y se trata justamente de que el jueguito de Netanyahu, el primer ministro de Israel, en sí, Líbano, sí, está arruinando el juegote de Donald Trump, negociando con la Guardia Nacional Republicana o quien sea que está a cargo de Irán en este momento, la apertura del estrecho de Hormuz.
10: Atención los fanáticos del Señor de los Anillos, Frodo viene a la Argentina, estamos hablando del actor Elijah Wood que vendrá a la Comic Con, esta convención de cómics, ya lo anunciaron los organizadores, supuestamente será este 5 y 6 de diciembre y ¿cuánto costará conocer a Elijah Wood? Esto es lo que todos nos preguntamos, bueno, él va a venir 2 días, se va a sacar fotos con los fanáticos, firmar autógrafos, va a participar también de paneles con preguntas y respuestas de los seguidores de la saga, por supuesto, y las entradas arrancan desde 40.000 pesos, así que si sos fanático del Señor de los Anillos no te lo podés perder.
8: Tenemos ganadores de las entradas para ir a las tipas, Claudio, ¿quiénes son?
11: ¿Cómo se va? Georgie, Ramiro, Claudio, todo, un abrazo grande, muy buen programa como siempre, un saludo y bueno, espero que tengan una linda jornada. Un saludo, Abraham, los saluda.
8: Bueno, Abraham va a recibir los QR, felicitaciones, te vas al cine. ¿Quién más?
12: Buen día, gente de Río Extra. Quiero participar por el sorteo de las entradas de las tipas. Fernando es mi nombre. Excelente programa.
8: Fernando, felicitaciones, también te llevas las entradas para el cine, vas a recibir a tu WhatsApp los QR correspondientes. Nos vamos. ¿Qué temperatura, Georgie?
10: Seba, a esta hora tenemos 14 grados 8 décimas, para hoy máxima de 22 grados, por ahora cielo mayormente nublado.
8: ¿Va a llover?
10: Y no hay probabilidades, seguramente a partir del fin de semana.
8: Amigos, nos reencontramos mañana, si Dios quiere, sigan escuchando las canciones de Río durante todo el día y por supuesto los invitamos a que mañana, pasadas las 6 de la mañana, pegaditos a Río ADN, hagamos juntos aquí el Río Extra de viernes. Que lo pasen muy bien. Chau.
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2: A minutos de las 10 de la mañana actualizamos la información del tránsito en Rosario y la región para Río GPS. Lo más importante de esta mañana de jueves son las complicaciones por siniestros viales, registrando una calzada reducida por un choque sobre la autopista Rosario-Córdoba a la altura de Fisherton, específicamente en la mano que se dirige hacia Córdoba. Asimismo, se informa un corte total de tránsito en la ruta 33 a la altura del kilómetro 634 en la zona de Venado Tuerto debido a otro siniestro grave. En la misma autopista Córdoba se registran demoras a la altura de Armstrong por la gran afluencia hacia la muestra agroactiva. A su vez, los usuarios transitan con cautela ante la masiva presencia de camiones en las rutas 10, 11, 91, la A012 y la autopista Santa Fe, mientras que el puente Rosario Victoria advierte demoras temporales por la instalación de pórticos de seguridad. Sumado a esto, alertan por baches peligrosos en la ruta 33 a la altura de Pérez. En el casco urbano de Rosario hay cortes totales por horas en Boulevard Seguí, de San Martín Entre Ríos y de Oroña Dorrego. Además, interrupciones en tramos de Ovidio Lagos, Buenos Aires, La Madrid y Avenida Francia, con reducciones de calzada en Newbery, Necochea y Boulevard Oroño. Finalmente, se recomienda circular con extrema precaución por semáforos apagados en Avenida Francia, cruces con Montevideo, Ceballos y 9 de Julio, y en Avenida Pellegrini, esquinas de Suipacha, Francia y Vera Mujica. Monitoreo de tránsito y servicios en tiempo real para Río GPS. En cualquier momento volvemos. Más información en redboeing.com. Bien informados.
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1: Llegando a las 11 de la mañana, actualizamos la información del tránsito en Rosario y la región para Río GPS. Los reportes viales actualizan el panorama de tránsito en esta mañana, reiterando en primer lugar las complicaciones por siniestros que se mantienen desde temprano. Los conductores siguen registrando una reducción de calzada por choque en la autopista a Córdoba a la altura de Fisherton en la mano de salida y continúan enfrentando el corte total en la ruta 33 a la altura del kilómetro 634 tras un accidente de gravedad. En los accesos se experimentan fuertes demoras en la autopista a Córdoba a la altura de Armstrong por agroactiva, mientras que se recomienda transitar con máxima precaución por la incesante actividad de camiones en las rutas 10, 33, 91, la A012 y la autopista Santa Fe. A esto se suma la alerta por baches en la ruta 33 cerca de Pérez y las demoras por obras en el puente Rosario Victoria. Dentro de la ciudad se recuerda que sigue totalmente interrumpido el paso vehicular en calle Buenos Aires entre Mendoza y San Juan por trabajos de la EPE y a este cuadro se suman los cortes en tramos de Boulevard Seguí, Ovidio Lagos, La Madrid y Avenida Francia con calzadas reducidas en Newbery, Necochea y Boulevard Oroño. Finalmente, se extreman cuidados por semáforos que continúan apagados en Boulevard Oroño, en los cruces con Jorge Cura, Garay y de Anfunes, y en Avenida Pellegrini en las esquinas de Suipacha y Vera Mujica, destacando que las señales de Avenida Francia ya operan con normalidad. Actualización de tránsito y servicios en tiempo real para Río GPS. En cualquier momento volvemos. Más información en redboin.com. Bien informados.
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1: La temperatura a esta hora es de 16 grados 5 décimas, la humedad del 81%. Tarifa de gas en Santa Fe, aprobaron nuevos valores para los usuarios. El Gobierno Nacional oficializó una actualización de los cuadros tarifarios. En Santa Fe, los clientes de Litoral Gas tendrán cargos fijos desde 11.085 pesos para la categoría residencial de menor consumo. Suspenden fondos a una asociación civil por presunto uso indebido de recursos para comedores. La provincia interrumpió la asistencia económica al movimiento Mahatma Gandhi de Santa Fe tras detectar que fondos destinados a la compra de alimentos para comedores comunitarios habrían sido utilizados en locales de comida rápida, bares y otros comercios. La tregua entre Israel y Líbano abre una puerta inédita con Irán y Estados Unidos. El acuerdo con Hezbollah abrió una ventana de oportunidad para reactivar las negociaciones entre Washington y Teherán. La comunidad internacional observa con atención si la reducción de la violencia puede convertirse en el primer paso hacia una desescalada regional más amplia.
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1: El dólar opera estable en Rosario y la venta ronda los 1.454 pesos. La divisa estadounidense se negocia este jueves en un promedio de 1.401 pesos con 66 para la compra y 1.454 pesos con 10 para la venta. En tanto, el dólar blue cotiza en 1.419 pesos para la compra y 1.450 pesos para la venta, manteniéndose cerca de los valores registrados en las últimas ruedas.
0: El tiempo.
1: Jueves con máxima de 22 grados y cielo mayormente nublado durante toda la jornada, que continuaría este viernes con mínima de 15 y máxima de 20 grados. Ahora en Rosario, 16 grados 5 décimas la temperatura, la humedad del 81%.
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1: Hola, Radio Río, ¿cómo están? Mi nombre es Sol, gracias por acompañarnos en nuestra jornada laboral todas las tardes. Quería pedirles el tema Eternal Flame y se lo dedico a Lucas, mi compañero de laburo. Les mando un abrazo grande y

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2: A minutos de llegar a las 6 de la tarde, reconectamos nuestro radar con Río GPS, el monitoreo de tránsito en tiempo real de Rosario en esta tarde. Casco urbano y macrocentro, hora pico central en la ciudad con circulación muy lenta y alta congestión, se registran demoras de consideración en todo el cuadrante central.

0: céntrico, afectando principalmente a las arterias que conectan hacia el norte, como Avenida Alberdi y Boulevard Avellaneda. Continúan las restricciones viales sobre calle Buenos Aires, entre San Juan y Mendoza, y en Ovidio Lagos, entre Jorge Cura y Gaboto, generando desvíos en el transporte. Zona sur y sudoeste, tránsito muy cargado e interrupciones sobre Boulevard Seguí, en sus tramos habituales de obras entre San Martín y Entre Ríos, lo que sobrecarga a los corredores paralelos hacia el sur de la ciudad. Avenida de Circunvalación, con flujo intenso en todo el anillo perimetral. A esta hora, la mayor complejidad se traslada al acceso sur, con importantes demoras en la conexión con la traza hacia Buenos Aires y zona del puerto. Asimismo, se reporta marcha lenta en el intercambiador de Avenida Eva Perón, en la mano hacia el norte. Por último, el puente Rosario Victoria, con tránsito sostenido, visibilidad óptima y marcha sin complicaciones en el área de peajes, y las autopistas a Córdoba, Santa Fe y Buenos Aires muestran sus trazas principales con circulación libre. Las únicas retenciones operan en los rulos de ingreso y colectoras por el caudal del regreso masivo. Monitoreo de tránsito en tiempo real para Río GPS. 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